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2: Autoridades investigan el hallazgo de un feto de aproximadamente 24 semanas de gestación al interior de un domicilio en Calpulalpan. Muy buenas tardes, mi nombre es Azul Hernández y a continuación le presento la información más importante generada hasta este momento. Autoridades investigan el hallazgo de un feto de aproximadamente 24 semanas de gestación al interior de un domicilio en Calpulalpan, Tlaxcala. Una mujer fue trasladada al Hospital de la Mujer para recibir atención médica, mientras peritos realizan las diligencias correspondientes.
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1: Al momento.
2: El presidente municipal, Juan Rivera Trejo, resaltó la unidad de las comunidades de Chignahuapan y el trabajo coordinado con los gobiernos estatales y federales para impulsar vivienda, obra pública y bienestar social.
1: Última hora.
2: Un hombre de la tercera edad falleció tras sufrir un infarto mientras jugaba básquetbol en el Deportivo Cuauhtémoc en la colonia Los Vicios, en Texmelucan. A pesar de los intentos de reanimación por parte de cuerpos de emergencia, no fue posible salvarle la vida.
1: Deportes.
2: El Club Puebla presentó a Super Camote como su nuevo refuerzo y botarga oficial, quien hizo una entrada entre humo azul en el Estadio Cuauhtémoc. El personaje busca renovar la identidad de la franja y fortalecer el vínculo con la afición poblana.
1: Internacionales.
2: Un vehículo embistió a una multitud durante las celebraciones del Christopher Street Day en Berlín, Alemania, dejando varios heridos. El incidente ocurrió cerca del parque Tiergarten, lo que provocó un fuerte despliegue policial y la suspensión del evento mientras autoridades buscan al responsable. El Monasterio de las Hermanas Clarisas en Atlixco te invita a disfrutar de sus tradicionales chiles en nogada todos los domingos de agosto hasta el 6 de septiembre. Servicio para llevar, no olvides traer tu recipiente. Están ubicadas en la calle 8 Oriente, número 9, Colonia Centro.
1: Clima.
2: El clima en esta tarde es de 26 grados centígrados. Hasta aquí la información. Lo invito a que no se despegue de 5 Radio, comunicación efectiva. Para Radar informó Azul Hernández.
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1: Estamos arrancando los clásicos, niños. 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

0: Vámonos de uno en uno. Son los clásicos de Stereo Max. ¿Qué nos pide el auditorio, por favor?
1: Hola, Quique. Buenas tardes. ¿Podrías poner la canción de En Tus Manos? Por favor. Te escuchamos en Santa Catarina, Huatzacoalco. Gracias.
0: En Tus Manos viene por aquí la música de los Bibis. Así es como lleva el título y el nombre. 6:23. Nos vamos de uno en uno.
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0: Hola, compadrito, muy buenas tardes. ¿Podrías poner la canción del cafetero o la de Ramito de Violetas? A ver cuál de las dos pones, por favor. Dale, que tengas una linda tarde.
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0: ¿Qué tal, mi tortuguita? La de Tu Maldito Amor, del Grupo Carisma. Saluditos, tortuguita.
1: Tu Maldito Amor, algo del Grupo Carisma. Vamos a complacerlo, cómo no, Carisma. Para todos ustedes, las 6:30. Buen provecho para todos los que estén afilando el colmillo.
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0: Jacinta, saludos desde Coblancingo. Porque Coblancingo es tuyo y nada de lo más. Por ahí, la cumbia de rumor, por favor.
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0: Martínez, aquí te escucho, Adolfo Sableche, Totalco, Veracruz. Ojalá me puedas complacer con una bonita canción del Rayito Colombiano. Quiero escuchar la canción de La Sirena. Gracias, todos los días escuchamos en tu bonito cuadrante. Un saludo para Paco Cedeño en su taller que estamos a completando el día de hoy. Muchas gracias por tu lección.
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1: Muy buenas tardes. ¿Me puedes poner la canción de Como una novela, por favor? Gracias, saluditos para la familia.
2: ¿A cuál familia? Se acabó ahí el nombre, qué bárbaro. Claro que sí, se la mandamos.
0: Recuerda seguirnos en todas nuestras redes sociales. Arroba la tortuga Martínez.
2: El grupo consentido de México, Los Acosta. Como una novela. Muy buenas tardes.

0: Tortuga, buenas tardes, Tortuga.
1: Buenas tardes.
0: ¿Me puedes complacer con la canción de Chambacún? Solamente para escucharla aquí en Tlana, donde Estereomax está, que revienta el brasier igual que tú, Tortuga.
2: ¡No! 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
1: Chambacún.

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1: Buenas tardes, Tortuguita. ¿Puedes poner la de En tu pelo? Te escuchamos en San Lucas.

0: Hola, Tortuguita, buenas tardes. Oye, por favor, ¿me podrías complacer con una canción? Con una de Grupo Carabo, la de El Dedo de Dios, nada más para escucharla. Y por favor, manda saludos para la familia Castañeda Díaz, que te escucha aquí en San Miguel de Ixtenco. Saludos para ti, para tu hermano Rodo
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0: y para
1: mía,
0: tus papás, Doña
1: no
0: Laura y Don
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0: Enrique.
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0: Muchas gracias, Tortuguita, y que
1: Tengo
0: tengas
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0: una
1: ojos
0: excelente
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0: tarde.
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0: De parte de tu amiga
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0: Nancy.
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0: Saludos.
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3: El Museo José Luis Bello y González en Puebla conmemoró 82 años desde su apertura al público. Muy buenas tardes, mi nombre es Azul Hernández y a continuación le presento la información más importante generada hasta este momento. El Museo José Luis Bello y González en Puebla conmemoró 82 años desde su apertura al público, con un recital en su órgano tubular del siglo XVIII, destacando por preservar en su sede original una colección de más de 3.000 piezas de arte universal.
2: Al momento.
3: María Elvia Peña Alba, beneficiaria, agradeció los apoyos al campo y destacó que estos programas del gobierno del estado fortalecen la economía de las familias y el papel de las mujeres en las comunidades.
2: Lo viral.
3: Un camión blanco impactó varios vehículos estacionados y dañó el zaguán de una vivienda en Naucalpan, Estado de México. Luego de que el conductor perdiera el control de la unidad, no se reportan personas lesionadas. El Monasterio de las Hermanas Clarisas en Atlixco te invita a disfrutar de sus tradicionales chiles en nogada. Todos los domingos de agosto y hasta el 6 de septiembre. Cuentan con servicio para llevar, pero no olvides llevar tu recipiente. Están ubicadas en la calle 8 Oriente, número 9, Colonia Centro.
2: Internacionales.
3: El cohete Long March 3B de China fue alcanzado por un rayo segundos después de su despegue desde el Centro Espacial de Xichang, sin afectar la misión, que concluyó con éxito. Casos similares han ocurrido con los cohetes Saturn V y Soyuz 2, que también resistieron impactos eléctricos sin comprometer su funcionamiento.
2: Clima.
3: El clima en esta tarde es de 24 grados centígrados. Hasta aquí la información. Lo invito a que no se despegue de 5 Radio, comunicación efectiva. Para Radar informó, Azul Hernández.
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16: Amigos, arrancamos los retroéxitos, la música de los chavorrucos dirían por ahí. 7:07, iniciamos en el viaje del recuerdo del ayer, hoy y siempre.

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0: amigos, son exactamente ya las 7:12. Oigan, qué gusto que estén aquí con nosotros, qué gusto que nos estén acompañando. Y bueno, pues la verdad ha llegado el momento de recordar grandes temas del ayer, del hoy y del siempre. Generaciones tras generaciones han pasado. Y hoy es bueno recordar a esos grandes artistas del rock en español. Mándame su WhatsApp en el 22-25-23-58-14. Tenemos por ahí mensajes, audios. A ver, vamos a reproducir audios. ¿Qué retro quieren escuchar?
1: Buenas noches, Quique Martínez, La Tortuga. ¿Qué ¿Puedes pasa? Poner la canción de Microchips, la de Ángelo, dedicada para Angélica Sánchez Fernández, hasta San Francisco Cotelulco, de parte de Edgar Sarmiento Quintero, de La Candelaria, Teotlalpan?
0: ¿Cómo no?
1: Échale ganas ahí en cabina de Stereo Max 98.1 Tortugation. Te mando un abrazo a ti y a don Artemio.
0: Don Jorge Artemio Pluma. Jorge.
1: Saludos para ti.
0: Gracias, con mucho gusto se la vamos a mandar, la de Microchip, en un momento más. ¿Tenemos más audios? Ah, venga, venga, venga. Dos audios más. Uno más, ¿no?
2: A ver, muy buenas noches, padrino. Le habla su hijado Carlos. Y Carlitos, quisiera que viejo. Nos pusiera la canción de La Cédula que Explota, por favor.
0: La Cédula que Explota. Perfecto. Se la vamos a mandar con muchísimo gusto. También algo de Caifanes. ¿Sí es de Caifanes, La Cédula que Explota? Sí, ¿verdad? Bueno, pues se la vamos a dedicar con muchísimo gusto a mi hijao Carlitos, que ya está afilando el colmillo. Está bien filoso el colmillo ahorita. Provechito, si es que están degustando, si están cenando, si están comiendo. Provechito para todos ustedes. Pues tenemos música de por medio. Poco a poco nos vamos a ir con los WhatsApp audios. Y mientras eso pasa, recuerden que estamos en las redes sociales, en el Facebook, Stereo Max, Instagram, TikTok, arroba Stereo Max 98.1. Las redes sociales de un servidor, Quique Martínez de La Tortuga, en el Face, en el Insta y en el TikTok, arroba La Tortuga Martínez, ¿sale? Ahí estoy con muchísimo gusto para que usted me siga, para que usted me pueda interactuar. Claro que contesto todos los mensajes, claro que los contesto. Entonces ahí estoy con muchísimo gusto para todos ustedes. Vámonos con más música, vámonos con esa rola que me pidieron, que se llama Microchips, y de ahí nos vamos poco a poco para complacer a todos ustedes. Suéltale, DJ, porque ya sabe caminar sola esta rola.
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1: Esto fue Microchips con 7.18. Ahora te dejo a cargo de Caifanes. Se llama La Célula que Explota. Súbela a tu radio.

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9: Ok, mis amigos, son exactamente ya las 7:24. Ha llegado el momento de irnos con más. Tenemos llamadas telefónicas. Así que vamos a recibir también con muchísimo gusto en el 22 25 23 58 14 y 484 28 49. Bueno, hola.
10: Hola,
9: hola, ¿quién habla? Diana de San Jerónimo. ¿Qué andas haciendo, Dianita, tan con tanto calor? ¿Eh?
10: Aquí en mi casa.
9: Ahí en tu casa. ¿Y qué estás haciendo en tu casa?
10: Acostada.
9: Acostada, flojita esta. Diría Chespirito, mococha, pechocha. ¿Qué pasó? ¿Qué canción te vamos a poner?
10: Vuela, vuela.
9: Vuela, vuela, esa me late, Diana. Esa me gusta y me llega. Venga. ¿Y con saludo para quién?
10: Para mi tío Pablo.
9: Ajá.
10: Para ti.
9: Gracias, corazón.
10: Y para el Puma.
9: ¿Para el Puma?
10: Y para el Gary.
9: El Garimán, ajá.
10: Y el
9: gato,
10: ¿cómo se llama?
9: ¿Quién?
10: El que está en la madrugada.
9: Ah, el Michael.
10: ¿Ese?
9: Ese Michael Jackson, dile. Yo le digo
10: ese que...
9: ¿No te la puso?
10: No.
9: ¿Cuál le pediste?
10: Le pedí dos.
9: La de Black Power, ¿no?
10: La de ese niño que pasa.
9: Ajá.
10: La de Yanegua, bueno, porque no me la
9: puso. ¡No te la puso!
10: No.
9: Hijo, qué mondrigo. Ahorita, al rato que lo vea, le voy a decir, oye, no maca, yo, Yanita ya se enfureció.
10: Ya se enojó.
9: Ya hasta hizo verde.
10: Ya se enojó con él.
9: Ya hizo verde, ya derramó bilis. De que no se la puso. Bueno, pero yo le voy a decir al ratito que te ponga y te ponga un saludo. Ajá.
10: Una canción.
9: ¿Cuál? ¿Cuál? Va a estar el Puma, pero yo te digo cuál. Yo le digo cuál.
10: Quiero dormir cansado.
9: Quiero dormir cansado. Tarararara. Va, le voy a decir al Puma, ¿sale? Bueno, pues Anita, te mando un fuerte abrazo, cuídate mucho, gracias por escuchar los retroéxitos.
10: Adiós.
9: Adiós.
10: Adiós.
9: Vámonos con mensajes que tenemos a través del 22 25 23 58 14. Voy a tomarle lectura a unos dos. Y de ahí nos vamos a ir con música que ya nos solicitan a través de la línea del WhatsApp. ¿Sale? Ah, tenemos audios. No, si no quieres, mejor vámonos con los audios. Vámonos con dos audios. Échale, DJ, por favor.
11: A ver si ahora sí me puedes complacer una canción, Tortuguita.
9: Claro,
11: un lobo,
9: ¿cuál?
11: En París, por favor.
9: Un lobo hombre en París. Lobo hombre en París. Esas todas del YouTube, DJ, por favor. Hombre lobo en París. Claro que sí, un muy buen clásico también. Hombre lobo en París. Con muchísimo gusto se la vamos a mandar. Y nos vamos a ir con otro WhatsApp audio más para cerrar este bloque de tres canciones. Vamos a ver a quién nos encontramos, a quién saludamos en ese tercer audio. Hola.
12: Hola, padrino. Quique, soy
9: Ahijado.
12: ¿Podrías mandar la canción de La Fuerza del Destino de Mecano, por favor?
9: No tengo nada.
12: También
9: puedes
12: mandar
9: Mecano
12: unos saludos para la familia Pérez Flores. Flores Pérez, por favor. Un gran saludo.
9: Eso, ahí están mis ahijados, ahí están mis ahijados. Beso en su frente para los dos. Así que, damas y caballeros, pues ahí están esas tres melodías. Vamos a ir escuchando poco a poco los grandes clásicos de los retro éxitos a través de la frecuencia del 981 Stereo Max. 7:28 minutos. Vámonos. Recordamos grandes éxitos del ayer, hoy y siempre.
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0: Esto es Vuela Vuela de Magneto, 7:32 minutos.
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0: Ahora te quedas escuchando Lobo Hombre en París, 7:33.

0: 7:36, te dejo a cargo de Mecano. La canción se llama La Fuerza del Destino.
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0: bueno, mis amigos, ha llegado el momento de irnos con más peticiones. 8:32 en este sábado. Buen regreso a casa, buen camino donde quiera que vayan, si es que van a salir de fiesta, si es que van a salir a lo mejor a alguna parte a divertirse. Bueno, pues buen camino, háganlo con todas las medidas preventivas. Todo con medida, por favor, cinturón de seguridad. Y bueno, pues deseándoles a todos un excelente sábado, término de sábado. Vamos a ver quién está con nosotros en los WhatsApp audios 22-25-23-58-14, porque estamos totalmente en vivo y arrasando a través del 98.1 Streamax. Hola, ¿quién anda por allí? ¿Sí? ¿No hay nadie?
1: Canción para mi linda esposa Ana Cristel.
0: A ver, otra vez, le regresamos.
1: Ahora sí. Tortuguita, ¿me podrías dedicar una canción para mi linda esposa Ana Cristel y mi niño Carlos Itzae de Alejandro Sanz, mi persona favorita?
0: Híjole, desde esa aquí, canción no entra.
1: Desde Santa María Xocla del Monte, Stereo Max FM.
0: Bueno, le mandamos un solo cordial, te vamos a tener que cambiar por otra. Mi persona favorita de Río Roma no es retro. Vámonos al siguiente. Hola.
2: Tortuguita, ¿qué tal? Muy buenas noches.
0: ¿Qué dice la vida?
2: Programación chida.
0: Gracias.
2: Una rolita, por favor, la de Miguel Mateos, Atado a un Sentimiento, dedicado para la tóxica. Saludo también para mi jefito, señor Don Joy. Estamos escuchándote.
0: Eso es todo.
2: Saludos para toda la banderota.
0: Toda la banderota.
2: Gracias.
0: Venga, con muchísimo gusto se la mandamos en un momento más. ¿Tenemos más? A ver, vámonos con más WhatsApp audio, ¿sí? Órale, pues, perfecto. Vámonos con más audios. ¿Qué nos dicen? Buenas noches.
3: Buenas noches, Tortuguita. ¿Me puedes poner la canción de Hombres G? Te quiero.
0: Te quiero.
3: Te escuchamos, te quiero, en San Lucas el Grande. Gracias, Tortuguita.
0: Ok, claro que sí. La de Te quiero de Hombres G. Con muchísimo gusto también se la vamos a mandar. Y bueno, pues de esas nos vamos a ir con una llamada telefónica a través del 484-2849. Bueno, hola.
4: Bueno,
0: ¿sí? ¿Quién habla?
4: Marco Antonio Rodríguez Mota.
0: Marco Antonito Rodríguez Mota, ¿cómo estás, viejito?
4: Pues bien, aquí escuchándote todos los días.
0: ¿Andas en la tienda o dónde andas?
4: Sí, en la tienda, pero escombrando en el patio.
0: Ay, escombrando el patio.
4: Así es.
0: ¿Qué pasó, Marco Antonio Rodríguez Mota? ¿Qué rola te voy a poner?
4: A ver, Mago de Oz.
0: Mago de Oz, ¿cuál te gusta?
4: Molinos de viento.
0: ¿Cuál, perdón?
4: Molinos de viento.
0: Molinos de viento, va que va. Te la voy a mandar con muchísimo gusto, la de Molinos de Viento, ¿te parece?
4: Tortuguita Martínez.
0: ¿Y con saludos para quién?
4: Un saludo para ti, para el próximo más. Martín Rodríguez,
0: ¿no?
4: Ok. Palmarro del Marro, Hugo Romano.
0: Hugo Romano, Chetón, ajá.
4: Ana Juana, Antonia.
0: Ok.
4: Barberito Alvarado.
0: También se le mandamos el saludo cordial.
4: Y también para el Chinito Chintete.
0: Para el Chinito Chintete, yo te lo saludo el día martes, primeramente Dios, ¿va?
4: Dale, pues, mi buen.
0: Bueno.
4: Tortuguita.
0: Mi Marco Antonio Rodríguez Mota te manda un abrazo y un beso. ¡Mua!
4: Ay, gracias.
0: Órale, pues, Marco Antonio, cuídate. Damas y caballeros, vámonos con música. Tenemos tres canciones y ha llegado el momento de irnos con más para todos ustedes. Estamos en los Retro Éxitos. Feliz sábado 25 de julio, 8:36.

0: Escuchaste a Miguel Mateos y Sass, Atado a un Sentimiento, 8:39 minutos.
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0: Te quedas escuchando a Hombres G, la canción se llama Te Quiero. Son las 8:39. Súbela a tu radio.

0: Escuchas a Hombres G con Te Quiero, 8:43.
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0: La canción se llama Molinos de Viento de Mago Oz. 8:43.

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4: Ocho de la noche, ya con 48 minutos. Familia, estamos finalizando prácticamente los retroéxitos. Antes de ello, vamos a complacer a dos WhatsApp audios. Los que tengamos que complacer el día de hoy. Así que, vamos con el primero. Vamos a ver qué nos dicen en nuestra línea del WhatsApp. Hola.
5: Por favor, la oreja de Van Gogh. Gracias.
4: La oreja de Van Gogh. ¿Cuál de oreja de Van Gogh? ¿La que sea? A ver, vamos a poner un reto. Yo creo que la de... Ajá. Ok, la de jueves. Y de igual manera vamos con el siguiente audio, vamos a ver qué nos dicen. Hola.
6: Hola, hola, Tortuguita. Un gusto saludarte. ¿Serías

0: Tan amable de complacerme con la canción No voy a mover un dedo de Grupo La Unión.
1: No voy a mover.
0: Te escuchamos
1: ni un dedo.
0: En la sección tercera del bello municipio de San Luis Teolocholco. Saludos, gracias.
1: Venga, la vamos a mandar. No voy a mover ni un dedo. Perfecto. Ya está peinada para atrás. Con mucho gusto se la vamos a complacer en esta excelente y fantástica noche. Va que va. Bueno, pues mis amigos, vámonos con esas dos rolas. Y yo me despido, regreso el día de mañana en punto de las 4 de la tarde. Que tengan una maravillosa noche. Más adelante viene el Puma Parra con lo mejor del ayer. Y en punto de la medianoche, Danny Correto, el mismísimo Michael en punto de las medianoche. El Hayuken en la radio. Vámonos y nos escuchamos primeramente. Dios mañana, descanse rico. Si va a salir, hágalo con medida. Hágalo con todas las prevenciones, el cinturón de seguridad. Y nos saludamos primeramente Dios mañana. Adiós, esto fue el show de la tortuga en los retro éxitos. Adiós.
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0: Escuchaste a La Oreja de Van Gogh. Son las 8:54.
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1: Vámonos con la siguiente canción, es Du Can Do, a un minuto de ti. Son las 8:58 minutos.

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0: En este momento ya a las 9 de la noche con 27 minutos. Bienvenidos a lo mejor del ayer. Gracias por estar acompañándonos. Me recibes tus mensajes a través del 22 25 23 58 14 en esta noche de sábado 25 de julio del 2026. Gracias a quien se comunica ya y además nos deja sus mensajes a través de nuestro WhatsApp. La invitación, como siempre, para que me acompañes. Yo soy el Puma y te acompaño hasta en punto de la medianoche en este sábado. Que por cierto, ya extrañábamos estar en este horario de sábado. Solo que ahora los acompañaré de aquí hasta terminar este turno. Gracias. Despedimos al Tortuga Martínez, quien lo escuchamos el día de mañana en punto de las 4 de la tarde. Soy el Puma. Bienvenidos, es el momento de ir al corte comercial. Venimos con más música y también para complacer ya tus mensajes. 9 de la noche con 28 minutos. Muy buenas noches. Esto es lo mejor del ayer.
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1: Las 9:33.

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0: En este momento ya en las 9 de la noche con 47 minutos. Continuamos con más en lo mejor del ayer ya en la recta final. Tenemos tus mensajes, nos escriben a través del 22 25 23 58 14. Nos dicen, buenas noches amigo Puma, ¿me puedes poner la canción de los pasteles verdes, la del reloj? Ok, la complacemos. ¿Me puedes complacer con la canción de Isabel Pantoja, la de Así fue, solo para escuchar? Muchas gracias. Buenas noches. Puma Parra, por favor, mándale saludos a las chicas guapas del Mini Super Nari de Amahac de Guerrero, Tlaxcala, arrasando con la Stereo Max 98.1. Muchas gracias. Es el momento de la música. Lo que llega a continuación es del maestro José José. Es un tema que han solicitado, se llama Gotas de Fuego. Ya a las 9 de la noche con 48 minutos. Más música. Esto es lo mejor del ayer.
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8: ¿Cómo andamos? Bienvenidos, arrancamos. Esto se llama Échale Candela en esta noche de sábado 25 de julio del 2026. ¿Cómo andamos? Bienvenidos. Es el momento de mandarme tu mensaje 22, 25, 23, 58, 14. Hola, buenas noches, amigo Puma. ¿Me puedes complacer con una canción de Grupo Niche? Sin sentimientos, por favor. Gracias. Te escucho en San Rafael, Tlanalapan. Bonita noche. Saludos y besos. Gracias para toda la banda que están allá comunicando con nosotros. ¿Quién la canción de Sin Sentimientos? Órale, lo complacemos. ¿Cómo no? Así arrancamos. Bienvenidos, soy el Puma, me quedo contigo durante las siguientes 2 horas. No te vayas, 10:08, súbele.

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1: Algo clásico es esto de La Matancera, se llama Mala Mujer. Ya a las 10:17, mándame tu mensaje 22 25 23 58 14.

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1: Aquí está la noche ya con 22 minutos. Más música en Échale Candela. Saludos acá para toda la banda que están reportando con nosotros. Súbele.

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1: Dice la noche ya con 37 minutos. ¿Cómo andamos, banda? Ya andamos en la hora de la salsa, así que vámonos rapidísimo con los mensajes. Nos dicen por acá, saludos para la gente de San Matías. Alzala, linda noche. ¿Me puedes poner la de Corazón de Acero, por favor? Ok, la descomplacemos. Mientras tanto, vamos con más música. Llega el señor Eddie Santiago. La rola se llama Mía 1037. Súbele.

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Se llama Día tras Día y esto es de Cho Andújar. 10 de la noche con 42 minutos. Se llama Chale Candela. Escúchame hasta en punto de la medianoche. ¡Súbele!

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2: Las 10:51.
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0: ciudad de Nueva York, dos personas fueron encontradas muertas. Esta madrugada, los cuerpos sin vida de Pedro Barrios y Josefina Wilson de dirección.
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2: Y las de 10:58.

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15: Las 11 de la noche con 7 minutos. Más en Échale Candela. Tengo por acá los saludos. Nos dicen: hola, buenas noches, por favor. Me puedes compartir con la canción del Gran Varón, por favor. Gracias. Te escucho en Tlaxcalita la Bella. Venga, la mandamos. El Gran Varón con Willy Colón. ¡Ey! ¡Estamos listos! Para una rica nochecita de salsa, ¿me puedes compartir la canción de Eddie Santiago cada vez otra vez, por favor? ¡Claro! ¡Porfa, Puma! Te encuentro en mi horario favorito. ¡Gracias! ¿Me puedes compartir con la canción de Cuando Acaba el Placer de Miki Tavares? Te acompaño hasta medianoche. Muchísimas gracias. No sé quién seas, pero órale, va. Gracias por acompañarme. ¿Qué onda, Puma? Buenas noches. ¿Me puedes poner una canción, una salsa para bailar? La de Así Fue de Nelson Díaz y La Constelación, por favor, atentamente, Marco Antonio Rodríguez Mota. Hasta San Jerónimo Tianguismanal, como presente, y a ver quién llega el nuevo locutor o locutora, porque, ajá, así es, mi hermano, así es. Y dice, ¿por qué? Buenas noches. ¿Me puedes compartir con la canción de Max Torres? Nunca te diré adiós con cariño para José Guadalupe Tecuapacho. Saludos. Listo, vámonos con la música. Esto se llama El Gran Varón, así es. Vámonos con esto, que es El Gran Varón, que lo están solicitando por acá. A través de un mensaje 2225235814, escuchamos esta rolota 118.
7: En la sala de un hospital, a las 9:43.

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1: Las 11:30.

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1: Las 11:39. Se llama Nunca te diré adiós. Es de Max Torres. ¡Súbele!

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1: Solamente 10 minutos nos separan ya de la medianoche. Antes de que nos tengo por acá, los saludos, nos dice por acá. Continuamos en sintonía de Me Complaces con la canción de La Noche Más Linda de Alberto Santiago, por favor. Puma, la de Orquesta Guayacán, Te Amo, Te Extraño, dedicada para ti, mi beso. Besote, vámonos con la música. Oigan, qué rolota, esta de Adalbert Santiago, La Noche Más Linda. Súbele.

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1: 11:56, nos vamos. Nos escuchamos mañana en punto de las 8 de la mañana. Vengo para llevarte más música. Lo que te dejo se llama Te Amo Te Extraño, de la Orquesta Guayacán. Buenas noches, soy el Puma. Ya viene Dan Carreto para llevarte la música a través de Insomnio.

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eso, sí, sí, sí. Señoras y señores, señoras y señores. Buenas, buenas, buenas, buenas, buenas, buenas, buenas, buenas. ¿Cómo están? Saludos, San Martín, Texmelucan. Buenas madrugadas, noches, días, días, noches, 12 de la medianoche con 17 minutos a través de Stereo Max 98.1 FM, donde siempre estamos arrasando. Daniel Carreto, el mismísimo Michael con todos ustedes. Y pues nada más voy a decir que anda ahí un ser terrenal aquí acompañándome en las entrañas de Stereo Max. Así que sean todos ustedes bienvenidos en este ya madrugada de domingo 26 de julio. Ya mañana sé que todavía hay fiestas patronales, todavía hay molazos. Así que invítenme, Santa Anita Nopalucan, Santa Ana Xamimilulco, Los Dicios aquí en San Martín Texmelucan, San Cristóbal Tepatlasco, que ahí tengo a muchos amigos en San Cristóbal, y nadie se dignó en decir, oye Daniel, Michael, ¿no vas a venir a echarte un molito? Pues aunque llevo mi topercito para ahí medio pellizcar en la semana, nada, ya los vi, son bien ojos. No, no es cierto, ¿cómo están? Bienvenidos, me da muchísimo gusto estar con ustedes en otra madrugada más. Básicamente lo había comentado, esta es la última madrugada donde los voy a acompañar, hasta donde Dios diga que regrese aquí a los micrófonos de Stereo Max. Pero como lo comenté el día de ayer, el día de antier, mañana, ya la madrugada de lunes, se presenta una nueva voz en Stereo Max. Ustedes ya lo vieron en redes sociales y está chido y está coqueto. Y como les dije, quiero que reciban a mi compañera. No voy a dar el nombre hasta que ella se aparezca por primera vez, para que quede en el incógnito. Yo lo dije. Pero lo que quiero es que obviamente la reciban con la buena vibra, la buena onda. Así como a mí me recibieron, la reciban a ella, que viene con muchas ganas de hacer radio, muchas ganas de explotar el talento, entretenerlos y más que nada no dormirlos a ustedes. Y como lo comentamos, venimos a chambear y somos sus compañeros de trabajo. Estamos con ustedes en esta madrugada y en verdad este espacio es pues para darles las gracias a ustedes y abrirles la puerta toda a mi compañera, que ya va a llegar, mi compañera, porque yo igual, pues bien o mal, aunque nada más vengo de fantasmal aquí a veces, pero pues soy parte de esta casa que es Stereo Max 98.1 FM. Y así que, señores, señores, vámonos en este momento, saquen la llamadita, el WhatsApp en in, vámonos y súbele, súbele.

Vámonos a los What's Happening. ¿Quién anda por ahí en este momento? Buenas, buenas madrugadas. Vámonos, aquí ya tenemos What's Happening de audio. Ahora, vamos ahorita, permítanme. Súbele a tu radio, súbele, venga.

0: Vamos, en este momento tenemos WhatsApp en de audio. ¿Qué tenemos en el WhatsApp? Vamos a ver qué nos dicen nuestros hermanos del WhatsApp. Venga.
1: Poderoso Michael.
0: ¿Cómo estás, hermano?
1: ¿Pasó, mi Michael? Buenas noches, mi hermano. Aquí estamos ya como casi toda la noche reportándonos.
0: Eso, hermano.
1: A ver si nos puedes complacer con algo del señor Roberto Morón y su atentado internacional.
0: ¿Cuál?
1: La cumbia de los barrios.
0: La cumbia de los barrios de Roberto Morón.
1: Ahí en Atlixco, Puebla, saludos para mi esposa Ariadne Martínez, que nos escucha ya en Atlixco de las Flores.
0: Sí, hermano, saludos hasta Atlixco.
1: Te escuchamos.
0: Mándame una noche buena, hermano.
1: Se acabe.
0: Vámonos con Roberto Morón y su atentado internacional en este momento. Y ya tenemos llamadita. Pues vámonos a la llamada en lo que buscamos la canción de Roberto Morón. A ver, vámonos. Hola, hola. Vendos, buenos días. Hola.
2: Bueno. Buenos días.
0: Buenos días, ¿con quién tengo el gusto?
2: Con Bere.
0: Hola, Bere, ¿cómo estás? ¿Cómo estás?
2: Bien, bien,
0: ¿cómo estás? Muy bien. ¿Dónde nos escuchas, Bere?
2: Ando aquí por Zacatecas.
0: Ah, ¿dónde el Stereo Max está?
2: Arrasando.
0: Eso, Bere, ¿qué canción te vamos a poner, amiga Bere?
2: Quiero...
0: ¿Cuál? ¿Cuál?
2: Una de los Bukis que habla de la mamá.
0: Los Bukis de la mamá, ah.
2: Te amo mamá, creo.
0: Sí, a ver, ahorita la vamos a buscar así, los Bukis te amo mamá. Ajá, perfecto, sí, ya la encontré, mira, hasta eso. ¿Algún saludito en especial?
2: Sí, para Violet Gallo.
0: ¿Sí?
2: La familia Suárez Gallo de San Luquitas, Atoyatenco.
0: Saludos a la gente de San Luquitas, Atoyatenco. Mucha bandera nacional tengo allá en San Luquitas. En la zona del Tianguis, ahí en esas colonias. Y allá adentro, más adentro, tengo bastantes amigos.
2: De lo mejor, lo mejor.
0: Eso, la bandera nacional de San Luquitas, Atoyatenco. Mi estimada Bere, un gusto que estés marcando aquí a los teléfonos. Ya sabes que estamos a la orden para el desorden.
2: Gracias.
0: Un abrazote, Bere, y excelente madrugada.
2: Bye, bye.
0: Bye, bye. ¡Súbele! ¡Súbele a tu radio, venga! ¡Vámonos en este momento! Continuamos en esta en este espacio y ahorita vamos a buscar. Vámonos con otro WhatsApping para empezar a armar el primer bloque de El Insomnio. En este momento, vámonos a ver qué dicen ahí por ahí. La terminación 44 nos dice... Espérenme, espérenme, ando un poquito. Ahí está. Buen día, Daniel. Por favor, ¿podrías poner la canción de No es mi culpa, por favor? Excelente turno. Sí, sí, claro, esa canción de No es mi culpa. Un clásico, la verdad. Y vámonos a otro saludito, dice, buenos días. Pues le puedes mandar un saludo a María José Mena Martínez Hotcase y a su Gino. Así dice, a su Gino. Saludotes en este momento y saludamos a María José y a su Gino. Y nos vamos con esa canción, esa cumbia de No es mi culpa. Vámonos al insomnio, ladies and gentlemen. En este momento, 12 de la medianoche con 24 minutos en el centro de San Martín, Texmelucan. Daniel Carreto, el mismísimo Michael, y aquí anda un fantasma también acompañándome. Súbele a tu radio y a disfrutar del insomnio de madrugada. ¡Feliz domingo a todos! ¡Vámonos con la música!

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0: Eso. ¿Cómo están? 12 de la medianoche con 36 minutos en este domingo 26 de julio del año 2026. Comenzamos, estamos continuando. Vámonos a armar el segundo bloque del insomnio donde te complacemos. Daniel Carreto, el mismísimo Michael, para servirles. Como dice, en este momento, vámonos. Dice, hola Tocayo. Buenas noches, ¿me podrías poner la rolita de Calibre 50, la de Míranos Ahora? Saluditos desde Querétaro Rock. Que tengas una linda noche. Saludos a toda la bandera nacional de Querétaro. Allá en Querétaro, tengo grandes amigos también de Querétaro. Tengo amigos en todo el país, O sea, la verdad, soy muy amiguero. Vamos a buscar Calibre 50, Míranos Ahora. Vamos a buscar a ver si la tenemos en las entrañas musicales de Stereo Max. Vámonos a la siguiente. Saludos a la terminación 81 hasta Querétaro. Vámonos con el siguiente. Súbela a tu radio, venga. Vámonos aquí saludando. Dice, buenos días, amigo. ¿Me puedes complacer con la canción de Me Canso el Corazón de La Arrolladora? Por favor, saluda a tu amiga Isamar. Saludos a mi amiga Isamar, terminación 74. Saluditos, Isamar. Vamos a buscar a La Arrolladora, que se llama Me Canso el Corazón. Ese es otro, ese lo dice otra persona que si lo menciono me vetan. No, Se Me Cansó el Corazón, a ver, ya la tenemos lista, perfecto. Estamos buscando todo, vámonos un poquito. Vámonos, aquí dice, pon la canción de Pesado, la de Lágrimas Amargas, para el panadero Perro Güero. Saludos a mi estimado Perro Güero, hermano. Saludos a mi amigo el panadero Perro Güero. Dice que está bien triste por su Dianita. Todas las noches está triste el Perro Güero. Pero dicen que anda siempre bien galán. O sea, ¿qué pasó, Perro Güero? O sea, te pones triste por la morena, te pones triste por la rubia, por la güera, ahorita por la Dianita. ¿Qué pasó, mi Perro Güero? De esto se trata. No, tranquilo, hermano. Hay más peces en el mar. Ya vi que tú tienes ahí tu estanque, pero... pues hay más peces en el mar, mi Perro Güero. Ánimo, hermano. Dios te bendiga. Un abrazo. Ya tenemos las tres complacencias para armar el siguiente bloque del insomnio. Ya saben que me gusta ponerles más música que otra cosa. Me gusta más armar buen ambiente y buena vibra. Vámonos en este momento. 12 de la medianoche con 39 minutos. En este momento, Daniel Carreto, el mismísimo Michael, aquí desde Stereo Max 98.1 FM. Nos estamos arrasando. ¡Súbele! ¡Súbele a tu radio y comenzamos! ¡Venga!
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2: Venga, buenos días a todos. 12 de la medianoche con 50 minutos, ¡súbele! ¡Tan, tan, tan, tan, tan, tan, tan, tan, tan! ¿Cómo dice? ¡Venga! El mismísimo Michael contigo en esta madrugada de domingo. Así es, domingo 26 de julio. Hoy es Santana y San Joaquín. Saludos a toda la bandera nacional que ya está de baile. Santana, Santanita Nopalucan. Santana Xamimilulco. Saludos a todas las santanitas. ¡Ay, ay, ay! ¡Inviten al molacho! Vámonos con toda la vibra, la buena onda. Vamos a armar el siguiente bloque del insomnio. A través de Estéreo Max 98.1 FM, donde estamos arrasando. Vamos en este momento que nos están pidiendo la niña fresa. Para María José Mena Martínez, la niña que no duerme, nada más salió de vacaciones y anda ahí, no duerme. Dicen que ya está su mamá, casi ya le quiere inyectar un somnífero para que se duerma, porque no tiene sueño la niña María José Mena Martínez Hot Case. Dicen que es un hot casecito. Allá estamos, la niña fresa para la niña que se está desvelando con nosotros en el insomnio. Y dice aquí, la terminación 21, hola Dani Carreto, buenos días. Compláceme con un tema, nada de nada, salsa, ay, ay, ay, salsa macha verde, roja.

0: Vamos a ver, nada de nada. Salsita, ay, ay, ay, salsa roja. Y vamos a ver, aquí ya la tengo, la estoy armando, la estoy buscando. Vientos huracanados, ya está acá. ¡Vamos! En este momento. Dice, nada, nada, salsa aquí para toda la bandera nacional trabajadora. Que te escuchamos a diario, excelente programación. Se te va a extrañar, mi Michael. Y como dices, súbele, súbele. Hermanos, gracias a todos ustedes. El día de mañana ya entra mi compañera. No voy a dar su nombre. Quiero que la reciban de la buena manera, como les he contado. Se las encargo mucho. Cuídenmela mucho. Tecóchenla, apapáchenla, quiéranla, porque es una gran voz. ¡Súbele! Vamos en este momento, 12 de la medianoche con 53 minutos a través del 98.1 FM Estéreo Max arrasando. Vente aquí, dice, mi buen Carreto, me da gusto escucharte, me tocan dos sesiones de diálisis. Algo a tu ritmo. Ay, un abrazo, terminación 55. De buena fe te mando la buena vibra. Dios te bendiga, mucha salud, en verdad. Échale muchas ganas, amiga de la terminación 55. Yo deseo de todo corazón que todo salga bien. Te deseo de corazón buena salud. Para que sigas escuchando Estéreo Max. Para que sigas ahí siguiendo el trabajo de tu servidor Daniel Carreto, el mismísimo Michael. Y te vamos a buscar algo a tu ritmo. Algo, te voy a poner algo movidón, ¿va? ¿Te late? ¡Súbele, como dice! Vámonos en este momento, ya tenemos las tres canciones, la niña fresa para la niña que no duerme, una salsita roja, macha, verde para llevar, y vamos a poner una canción que se llama Tu Ritmo de Eladio Carrión, porque aquí, bueno, eso dice, y las hago a tu ritmo, es que la estoy buscando así, pero no la encuentro, pero saludos a la terminación 55, gracias a todos ustedes, y continuamos a través de Estéreo Max 98.1 FM, arrasando, de aquí tenemos a las 2 de la mañana el insomnio. Y nos vamos con las mezclas del 98.1 FM, que estas mezclas van a ser diferentes para despedirnos. Vámonos y súbele a tu radio, como dice, venga.
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0: Eso, señoras y señores, 1:08 a.m. Continuamos con la segunda parte, el segundo espacio educativo y recreativo de la radio, con el insomnio de esta madrugada de domingo 26 de julio del 2026. Hoy 26, julio 2026, es 26. Pidan un deseo, decreten, no sé, que les llegue el novio, que les llegue la novia, cásense, no sé, es momento de decretar. 26 del 2026. ¡Súbele! ¿Cómo dice? Vámonos en este momento con los WhatsAppening. Vamos a ver qué hay en el WhatsApp en este momento. ¿Qué dice mi estimado Michael? Saluditos desde Las Pachuca. Un abrazo a mis hermanos de Las Tortas Pachuca. Siempre les recomiendo la pachuqueña. Es la mejor. La pachuqueña. Me gusta, me encanta la pachuqueña. Oye, ¿nos podrías poner la rolita de Vagón Chicano? La Moneda, por favor. Y buena madrugada, mi hermano de Las Tortas Pachuca. No te he ido a ver. Ya un día voy a llegar, soy el mismísimo Michael, a ver qué hay para saludarte, mi estimado Tortas Pachuca. Ellos están ubicados en Avenida Florencio Espinosa, esquina Independencia, Colonia Centro, San Martín, Texmelucan. Vámonos en este momento, saludos a la Tortas Pachuca, ya tenemos programada tu rola. Y vámonos con el WhatsAppening. ¿Qué dicen los amigos del WhatsApp? ¡Buenos días!
1: Gracias, Daniel Carrota, a ver si puedes poner la canción. Nos tienen envidia con Grupo Exterminador.
0: Nos tienen envidia con Exterminador.
1: Y para mi cuate Chupón, el Calambres.
0: El Calambres, ay, qué barbaridad.
1: Saludo para el Quique Martínez. Lindo día, bye.
0: Saluditos.
1: Entonces, de parte de Pato Pascual voy.
0: Pato Pascual, mi hermano, mi estimado Pato. Quique Martínez es el Calambres, ¿o qué pasó ahí? No, él es la Tortuga, Tortugation. No, saludos ahí al Calambres. Y a mí yo sufro de Calambres, sienten re feo. Vámonos, esta momento ya tenemos tu rola, mi estimado hermanito. Vámonos con la que sigue. Buenos días, amigo Carreto. ¿Me puedes poner una canción de Eddie Santiago? La de Me Fallaste, por favor. Ay, hora de dolidos. Y la hora de dolidos es a las 3 de la mañana. Ya todos están borrachos a esa hora ahorita. Bueno, sí, ya todos los antros en San Martín. Ya vengo y ahí los veo a todos. Puro bellaco, bellaca, lobas y lobos. Ahí todos ahí con toda la vibra. Esos tiempos de mí ya pasaron. Si les contara todas las atrocidades, aventuras y locuras que hacía de madrugada... Vámonos esto, Eddie Santiago, Me Fallaste, ya la tenemos lista, ya la tenemos programada, terminación 02, claro que sí, ya tenemos la barra de 3, ya estamos listos, vámonos al bloque, ya saben que me gusta ponerles luego las rolas, la música, porque pues estamos chambeando, y que sea una excelente madrugada de domingo, súbela a tu radio, como dice, ¡venga!
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0: Así es, señores, señores, buenos días, 1:24 a.m. Buenas noches, buenos días, días, noches. Y continuamos con el insomnio. Vámonos con el siguiente bloque, manden el WhatsApp en 22-25-23-58-14. Tenemos audio de WhatsApp, vamos a ver qué nos dice la bandera. Buenos días.
1: ¿Qué tal, mi buen Michael? Enciendo la radio y me entero que te vas a... que ya es tu último día, tu última madrugada.
0: Sí, hermano.
1: En la estación del 98.1 y que ya llega otra compañera que no quiere revelar el nombre. Así que, ¿está bien?
0: Les voy a dar sorpresas. No se desconecten.
1: Mira, no se desconecten. Se me cayó mi celular.
0: Cuidado con el celular.
1: Se te va a extrañar, mi buen.
0: Gracias, hermano.
1: Ahí andamos. Aquí andamos.
0: Ahí, gracias.
1: Ponte una rola.
0: ¿Cuál?
1: Ponte una rola de...
0: ¿Cuál?
1: ¿De quién estará bueno? A ver.
0: Piénsale, dime.
1: Una de Cuisillos. Va. Una que escribió Espinoza Paz.
0: ¿Cuántas
1: la de Perdóname?
0: Perdóname.
1: Esa merita.
0: Sí, hermano, claro, ya te la estamos
1: Saludos,
0: buscando.
1: Saludos, mi buen Michael. Un saludo por ahí también para toda la colegancia que anda escuchando 98.1. Igual al buen Calambres.
0: Al Calambres.
1: Y a los chicos de la madrugada.
0: Los hijos de la madrugada. Gracias, hijos de la madrugada, por aceptarme en su cultura, hacerme parte de ustedes, la verdad, ya. También soy hijo de la madrugada, gracias. No, de hecho sí, pero miren, a todos los desvelados no apaguen su radio, porque les tengo sorpresas. Yo apelé, yo abogué, fui a hablar allá a Palacio Nacional, fui a varias instancias para darles una sorpresa a las 2 de la mañana. Así que no apaguen su radio, por favor. Vámonos a la siguiente. Buenos días, ¿me puedes poner la canción de Manos de Tijera? Saludos. Edward Manos de Tijera, pero en inglés era Edward Schoenhofer. No, tiene un nombre, Johnny Depp, ahí como Edward Manos de Tijera, pero en inglés sí me cuesta. Me falla el Spanglish, perdón. O sea, soy texmeluquense, no sé hablar inglés. O sea, perdón. No, ya la tenemos lista, ya está armada, va. Vámonos a otro WhatsApp que nos acaban de mandar para irnos al siguiente bloque del insomnio, que dice, manda la canción... de Quintana, Grupo Quintana. La de Se Parece Más a Ti. Vientos, vamos a este momento. Grupo Quintana, Se Parece Más a Ti. Aquí a través del 98.1 FM. 1:27 a.m. Mujer de Fuego. Ay, ay, ay. Repórtense, manden el WhatsApp en 22-25-23-58-14. Sí, está bien, sí, ¿verdad? Vámonos en este momento con... las complacencias del insomnio. Y no apaguen su radio, sigan desvelándose, porque a las 2 de la mañana les tengo una sorpresa para las mezclas. Y así que quiero que ahí todos ustedes van a interactuar, van a echar relajo con su servidor. Nos vamos, bueno, me voy de vacaciones como se debe. Y obviamente la estafeta está en buenas manos, sin duda alguna. Vámonos y súbele, súbele a tu radio, venga.
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0: Vámonos en este momento, 1:40 a.m. Toda la bandera nacional, legado de nuestros héroes a través del 98.1 FM Stereo Max, donde siempre estamos arrasando, señoras y señores. Vámonos al WhatsAppening. Al WhatsAppening, porque a las 2 de la mañana ya saben que les tenemos muchas sorpresas en las mezclas. Vamos a ver si hay WhatsApps. Repórtense al WhatsApp de cabina o echen la llamadita 484-2849, 484-2849 o al WhatsAppening 22-23-25-58-14. Vámonos aquí. Vamos a ver si hay algo más abajo. Aquí nos dice la terminación 52. Por favor, ¿qué onda, mi Michael? Ponos la canción de Niña y Mujer de Liberación. Sale en este momento. Vamos a buscar Niña y Mujer de Liberación. Vámonos. Eso, buenas rolas, Niña y Mujer de Liberación. Para la terminación 52, hasta la colonia Lindavista, que son fanáticas del grupo Liberación. Juan Tavares y más. Eso, qué bueno que se manifiestan las fanáticas. Y vámonos, Vida Ya No Es Vida de Corazón Serrano. Para la terminación 24, que nos escuchan desde el centro de San Martín Texmelucan, allá en la senaduría. Perfecto, Vida Ya No Es Vida de Corazón Serrano. Vamos a armarla. A la que viene, vámonos, echen el WhatsApp y tenemos nada más dos. Échenle, si la fiesta es hasta mañana, ahorita no hay fiesta, estamos chambeando. Vamos a ver si hay otro WhatsApp, alguien que se nos escape. Ya llegó, va, dice. Hola, ¿qué tal, Daniel? Me complaces con la canción Contra el Dragón de los Acosta. Ay, ay, ay. Hay un chavo, excelente domingo de parte de Alain Castillo, desde Santa Cruz, Tlaxcala, buen turno. Saludos, mi estimado Alain. Alain Castillo, un abrazo. Gracias, hasta Santa Cruz, Tlaxcala. Hay un chavo, no lo conozco en persona, pero ahí anda cantando y eso, y da su nombre. Me llamo, lo voy a decir a mi estilo, me llamo Daniel Carreto. Ay, ay, ay. ¿Qué dije? ¿Qué hubo con este cuate? Pero bueno, así lo dijo, así lo yo me quedé. Bueno, ay, Dios mío, Dios, cuántos locos te encuentras en el mundo. No es cierto, vámonos en este momento, ya se armó el bloque. Recuerden, 2 de la mañana comenzamos con las mezclas del 98.1 FM, las mezclas de Stereo Max, música de todo, bachata, cumbia, música árabe, música de viento, lo que quieran, banda, electrónica, 80s, 90s y más, Agapito Ledesma, Michael Jackson, lo que Felipe Calderón, lo que quieran, el Baster Gordillo, la música que quieran, ya saben, en las mezclas de Stereo Max. 1:43 a.m. Vámonos con la música y súbela al insomnio.
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0: Vámonos en este momento, 1:55 a.m. Ladies and gentlemen. Ladies and gentlemen. Damas y caballeros. Señoras y señores. Niños y niñas. Bueno, los niños ya duermen. Vamos a este momento. Tenemos dos WhatsApp en de audio para cerrar el insomnio con dos complacencias y de ahí nos vamos a las mezclas del 98.1 FM. Vámonos con el primer WhatsApp en que dice: buenos días, días, noches. ¿Qué dice? Hola.
1: Es poner una de Montes de Durango.
0: ¿Cuál, amigo? ¿Cuál de Montes de Durango?
1: Montes de Durango.
0: ¿Cuál, hermano?
1: Lagrimillas tontas.
0: Ay, ay, ay.
1: De tu amigo Lomar de la Magdalena, Tlatelolco. Buenos días.
0: Buenos días, hermano. Un abrazo a mi amigo de la Magdalena, Tlatelolco. A toda la bandera nacional. Hay mucho madrugador allá en la Magdalena, Tlatelolco. Ya la tenemos programada, lista y enviada. Vámonos, ahorita le llega a su domicilio. Vámonos en este momento con el siguiente WhatsApp Penín. Otro audio, a ver. ¿Quién nos habla?
2: Bueno, estoy muy feliz y contento porque haya venido.
0: Amiguita, ¿cómo estás?
2: Una osita bonita. Y pues quiero que me dediques una canción.
0: ¿Cuál canción, amiguita?
2: Una canción bonita, a ver.
0: ¿Cuál, amiguita? ¿Cuál canción bonita?
2: Una de los Acosta.
0: Acosta. Acabamos de escuchar a los Acosta, amiguita. Pero te ponemos otra de los Acosta.
2: Una bonita.
0: Una bonita de los Acosta. Vamos a buscar, a ver, ¿qué te tengo de los Acosta? Algo bonito. Pusimos como el dragón, a ver si hay otra chidita de los Acosta. Para ti, amiguita, un abrazo. Gracias por estar acompañándome en estos días. Y ya sabes que estamos a la orden para el desorden, amiguita. 1:57 a.m. Vámonos con la música. Y regresamos con las mezclas de Stereo Max. ¡Súbele! ¡Súbele a tu radio! ¡Venga, como dice!
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1: Estás en una discoteca de Japón en los 70s. Es tarde y probablemente no recuerdas qué número de tragos se te bebes. Ves a toda la gente bailar y tu vista se vuelve viciosa. Hasta que de pronto escuchas la voz de una chica. Volteas al escenario y lo primero que ves es una Miki. Mientras ella canta, recuerdas tu primer amor. Sí, aquel el que nos vuelve locos a todos. Recuerdas el olor de esa persona, su cabello, las cosas como le fascinaban, así como todos los momentos lindos que pasaron juntos. Sin embargo, regresas y tratas de descifrar por qué no funcionó. ¿Cuál es lo que pudiste haber hecho para que siguieran juntos? Le das una y mil vueltas tratando de averiguar qué hicieron mal, hasta que de pronto escuchas...

momentos, las fotos, la música que escuchaban, todas las veces que lloraste por esa persona, incluyendo esta vez de la discoteca en donde sabes que nunca regresará, que por más que lloraste y rogaste para que se quedara, simplemente se fue, y no te queda más que aferrarte y atesorar las memorias que tenías dentro, esa memoria de tu primera. Y es que esta canción lanzada en 1979 por Nicky

0: justo como poner un viernes por la noche, después de una semana pesada, esta hermosa canción, la cual nos hace regresar a ese toque nocturno, en donde nos aferramos a los recuerdos de ese amor que nunca pasará, donde hay una inmensa melancolía y lo único que alcanzas es observar las luces del lugar, y la única compañía que tienes es la voz de mí, haciéndote recordar todos esos bellos momentos con tu persona favorita, a la cual le dices adiós y agradeces por tanto cariño y amor. Ese primer amor que por más que gritaste stay with me, nunca volverá. Bien muchachos, aquí estuvo a un año del tan aclamado video de Plastic Love, una segunda parte del City Pop. Espero les haya gustado y a mí me encantó redescubrir Stay With Me y toda la historia de Mickey. Ahora esperar cuál es la próxima rola de City Pop que se hace viral y ver qué nuevo video podemos hacer.
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0: ¡Venga, venga, venga! ¡Júa, júa, júa! ¡Ay! Señoras y señores, ladies and gentlemen, 2:13 a.m. a través del 98.1 FM, vamos a ver oficialmente las mezclas del 98.1, pero antes de irnos con la música, las complacencias, nos manden el WhatsApp y para empezar a armar la música, es momento, me dieron la oportunidad, gracias a las grandes autoridades por darme esta oportunidad, para mí sí es un honor y un gusto de hacerles el conocimiento a la gente de madrugada, porque a partir de mañana ya el lunes, que es 27, sí, ya, déjeme ver, perdón, sí, 27, lunes 27 de julio, llega una nueva voz al 98.1 FM, una nueva voz que llega a, ¿cómo se dicen?, a cautivar tus sentidos, tus oídos, los va a acompañar en estas madrugaditas, esta semana próxima va a estar con ustedes a través de la frecuencia del 98.1 FM, con ustedes, ladies and gentlemen, oficialmente hago la presentación en radio de la nueva voz de Stereo Max, locutora, productora, vende tamales los sábados, también dicen que cose, cambia parches, todo eso hace, y aparte ya la voz de Stereo Max. Con ustedes, Diana Mancilla, in the house. Diana, buenas días, noches.
1: Venga, amigo, muchísimas gracias, Mike, por el recibimiento. De verdad, aquí en la casa de Stereo Max me han recibido con mucho cariño. Y de verdad, agradezco mucho esta bienvenida tan espectacular. Vaya, vaya, Tacubaya. Oigan, ya son las 2:15. Estamos al aire en este momento. Mi nombre es Diana Mancilla. Y bueno, desde ahorita que se abre micrófono, te voy a estar acompañando hasta donde el puerco aguante, señor. Oigan, gracias por recibirnos en su casa, en el taller. ¿Qué onda? ¿Quién se anda reportando en el jale? Porque hay mucha gente trabajadora que ahorita anda dándole con Toño Lupi Guadalupe. Gracias, May. Pues vamos a reventar las bocinas de Stereo Max con buena música. ¿Te late?
0: Vamos a hacer las mezclas. Bienvenida a este concepto de las mezclas. Deja aparte de puro que está ahorita trabajando. Los borrachos.
1: Ya, sí. Oye.
0: ¿Ya cuántos pasaron?
1: ¿Ya? ¿De verdad?
0: Dijeron, ahorita un chavo dice, ella es Diana Mancilla, sí, hoy ya te estaban dando un tequila, pero tenemos prohibido, estamos chambeando.
1: No, no podemos. O sea, sí se apetece porque dices, oye, necesito estar despierto, pero nada, señores. Ahorita andamos con toda la pila y justamente lo que dice Mike, vamos a disfrutar de las mezclas, de muy buena música, porque tenemos que darle con todo. Así que, Mike, dime, ¿con qué nos vamos?
0: Vámonos a los WhatsAppening, a ver que la gente ordene, qué armamos, cuál es el primer bloque.
1: Venga, sí hay mensajes. Oigan, racita chula, ¿cómo estamos? Excelente noche. Vamos a ir con los primeros WhatsApp que ya se reportan en esta madrugada.
0: Eso.
1: Venga, hola.
2: Michael, salúdame a mi amiga
0: Diana, es la nueva voz, recíbanla como debe de ser. ¿Ya? ¿Era más pasó?
1: No, está aquí.
0: Está pensando, ¿quién es Diana? ¿Cómo la vamos a llamar?
2: Diana.
0: Ahí está.
1: Venga, exacto, hola, ¿cómo estás?
2: Una canción, Polymarch.
0: Una de Polymarch, ¿cómo cuál será buena de Polymarch?
2: O la de Black Power.
0: Una de Black Power.
2: La nueva de Black Power, de tu amigo Omar de la Magdalena, que te lo
0: Omar, el primer.
2: Buenos días, amiga.
1: ¡Hola! ¿Cómo estás? Muy buenos días. Exactamente, buenas madrugadas. Gracias por el recibimiento. Oigan, yo los voy a estar acompañando. Mike, de verdad no sabes. Me inyectas tanta energía que justamente me decía, ya. Oye, la gente de la madrugada está chambeándole, está ahorita conectada, así que vamos a darle con todo. Saludamos también a todos los amigos de nuestros las tortas Pachuca, que sí. Hace ratito los saludamos, que también están 24/7. No, hombre, hay mucha gente.
0: ¿Probaste?
1: Ya me eché una. Tuve el gusto de echarme una.
0: Es un clásico, es un manjar texanoquense.
1: La papaya de Celaya. Oye,
0: es un manjar.
1: ¿Verdad? Además de grandes, ricas, o sea, tienen las 3B, ¿no?
0: Sí.
1: Buenas, baratas,
0: sí,
1: también.
0: Baratas.
1: No, me encanta.
0: Porque hay otras que están más caras y ya nomás te las dan, ya te dan más pan que carne, la verdad. Y no.
1: Exacto.
0: En las otras pachucas sí está todavía llenito y todo eso.
1: Como debe ser, como Dios manda.
0: Exacto, vámonos en este momento.
1: Venga.
0: ¿Otro mensajito?
1: Claro que sí, mi Mike por aquí dice, terminación 95, bienvenida. Nos reportamos desde las pachucas, justamente. Rosita.
3: El chasquito. ¡Chasquito!
1: Venga, así es, así andamos conectando con los primeros radioescuchas. Gracias por la bienvenida. Nos podrás complacer con la rolita de Molinos de Viento. Saludos.
0: Dale, ármala. Vamos a armar las mezclas de esta noche. Obviamente, Dianita va a traer algún concepto para ustedes, innovador, fresco. Pero pues sí, le dije, si quieres manejar tu ocasión ahorita de mezclas para toda la banda, para que ahí me recuerden. Recuerden que yo fundé este espacio educativo y recreativo. Está decretado. Las mezclas son del Michael. Pero bueno, ya le dije a Dianita, ocasión ahorita, manéjalas para la banda. Para que digan, no, pues sí, haya de todo un poco, de tocho morocho.
1: Así es, se viene Mago de Oz de este lado, ya está programadísima. Oye, mi querido Mike, de este lado nos vamos con más WhatsApp. ¿Qué Échalo. Dicen los audios? Hello.
0: Buenos días.
4: Hola, buenos días.
0: Hola.
4: Buenos días a todos. Qué bonita voz se escucha, Diana. Saluditos. Puedes poner una canción de Ya no hay novedad. Y saluditos para San Baltasar. Estamos aquí haciendo la barbacoa.
1: La papaya de Celaya. De verdad que ya es domingo. Oye, amigo, no, hombre.
0: Mándame un consomé.
1: Justamente, saludos, chicos. Venga, vamos a darle, los acompañamos hasta donde el puerco aguante. Y por supuesto, Adrián, te mando un saludo muy especial. Gracias, oye, cuando gustes. Un besote, ahí te va. 2:19. Mi Mike, están las tres de regla.
0: Vámonos,
1: ¿qué onda? ¿Nos
0: vámonos,
1: vamos?
0: Sí, para que la gente escuche, como te digo, vamos a poner la música para que la gente no se duerma. Si no van a estar, escucha el Michael, Diana, el Michael, Diana, qué barbaridad.
1: Bueno, Rikis, vámonos. Son las 2:20 y esto se llama algo de lo más fresquecito de Grupo Black Power. He seguido tus pasos, baby. Súbele a tu radio.
0: Eso, ¿cómo dice?

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Ahora, cada vez que lo veo, me refleja una figura con unas sombras profundas bajo mis ojos y unas arrugas que empiezan a amenazar mi rostro

0: ya estamos de regreso, mi gente. Oigan, 2:32. Vaya madrugada, chula, rica. Mi querido Mike, fin de semana.
1: Ay, Dios mío. Ay, ay, ay.
0: Sabadrins, dirían los compadres por ahí.
1: Sí, ahorita ya vi fotos, ya vi las historias. Ya me siento en el antro viendo el estrés de todos los camaradas que andan en el antro. Andan aquí, allá, ya se están peleando afuera, peleándose con sus motos. ¡Qué bárbaros! Pero bueno, aquí estamos, Yanita, con buena vibra, buena onda en este sabadito. Ya domingo, perdón, bueno, dominguito 26. 26 de julio del año 2026, 2 de la mañana con 33 minutos. Estamos con las mezclas del 98.1 FM, donde siempre estamos arrasando, Dianita.
0: Así es, Mike. Oigan, queremos que se reporten en este momento y nos cuenten, nos platiquen qué andan haciendo tan temprano o tan tarde para algunos. Algunos van regresando del jale a su casa. Oye, algunos apenas se van. Ya vemos, sí, a la gente que pasa por aquí, ¿no?
1: Sí, ya pasaron dos que tres. Saludos a los polis que nos saludaron. Siempre nos están escuchando ahí los polis. La verdad, saludotes. Y nos, pues, con toda la vibra, la verdad es, y ya... Ay, Dios mío. No sé, ya pasaron los borrachos. Ya nos dejaron una botella aquí afuera, pero no podemos agarrarla, ni modo.
0: Justamente. ¿Qué onda, mi Mac? Nos vamos con más mensajitos que ya tenemos por aquí.
1: Adelante, vamos a dar la apertura a la gente. Y como les comenté antes de irnos a los mensajes, gracias a los que me acompañaron en estas semanitas que estuve con ustedes. Los voy a dejar con muy buena voz. La estafeta aquí está, la estamos pasando. Y así que a todos les pido de favor que recibamos y cuidemos mucho a Dianita, que viene con muchas ganas, buena vibra, buena onda, como dice, me estás contagiando con la energía, ya le enseñé a hacer el Kaioken, aumentado 10 veces, ya sabe hacer el Kaioken, así que va a haber mucha energía, buena vibra, buena onda, en las madrugadas aquí en el 98.1 FM, y así que señores y señores, les encargo mucho que nos cuiden a Dianita.
0: Vámonos de este lado, mi Mike, terminación 75, hola, hola.
1: Buenos días.
2: Échale Michael.
1: ¡Ya le echó!
2: Saluditos, Diana. La vamos a bautizar como la cazadora de noche.
1: ¡Ah!
2: Diana, arrasando por Radio Max.
0: ¡Me encanta!
1: La,
0: oye,
1: cazadora de noche. ¿Qué andas,
0: oye,
1: cazando?
0: Como la Diana cazadora, ¿sí?, del Acapulquito. La la, papá.
1: Mientras no cases nahuales, todo bien.
0: Justo, ¿eh?
1: Cases brujas y nahuales. Aquí ya pasó un nahual hace rato.
0: Ay, no digas, que yo soy re miedoso, me va a tocar las madrugadas.
1: De aquí nos hemos contado historias de terror, hemos hecho aquelarre, ¿sí o no, banda? La gente nos ha contado historias, no pasa nada, no. La cazadora de noche, ¿qué nombre?
0: Ay, me gusta, está cool. Muchas gracias por el recibimiento. De este lado dice, buenos días, Diana, bienvenida, gracias. ¿Me puedes poner la canción de Cortexus? La de Fit, por favor. Claro que sí, ya está programadísima. Oye, la gente de la Unión Americana también se está reportando.
1: Sí, saludos a todos los paisanos allá, un abrazo, manden un burrito.
0: Ajá, la raza, ¿qué onda, gente de este lado? Saludos para toda la banda, Jansen Martín, Texmelucan. Eso. Y San Lucas el Grande, de la famosa familia Montes. ¿Qué onda, family? Montes Benítez, aquí desde La Yusa, ya sabía yo, y para mi gran amor, Alma Teresa Dorantes Villegas.
1: Ay, qué tierno.
0: Ay, qué bonito, arriba el amor, señores, pero fuera de mí. Digo, no me ha ido tan bien, pero aquí de este lado, bien melosos.
1: ¿Por qué no te llevas tan bien?
0: Ya ves, amigo, pues, ¿qué te puedo decir? Uno a lo mejor es exigencia, no lo sé. Tú.
1: Pides mucho.
0: Yo creo. Pero porque se da mucho, caray. Porque también de este lado, pues, ya sabes,
1: ver,
0: nos ponemos,
1: una frase de
0: nos
1: una
0: ponemos
1: persona,
0: la del Puebla, oye.
1: Déjame. Aquí una amiga que puso una frase de hace rato. Si das mucho, es porque eres mucho. Nadie da lo que no tiene. ¿A poco?
0: Ay, mira, justo a la medida, ¿eh?
1: ¿A poco sí?
0: Claro que sí, pues obviamente tienes que hacer match con esa persona y debe jalarte sí o sí, ¿no? Es como de que, mira, pues tú puedes estar un 100% y la otra persona tal vez un 70%, pero ya alguien te está haciendo el 100%, ¿sabes?
1: Sí, no, claro.
0: Y viceversa.
1: Pero una relación es de dos.
0: Justo.
1: Por eso es de dos. Tú que 50-50 que pague el todo.
0: No, soy del 50-50.
1: Sí, no, está chido, o sea, respetable, ¿no?
0: Claro.
1: Pero...
0: porque, a ver, abrimos debate con la gente que nos,
1: sí,
0: está escuchando.
1: Sí, que digan, va, en lo que ahorita armamos la barra y que la gente nos comente, pero sí, ¿no?
0: Gente, justamente, plebes, a ver, coméntenos ustedes qué piensan acerca de la relación, 50-50 o que el hombre tiene que pagar el 100%, ¿de qué pensar eres? Aquí estamos libres, sí. No juzgamos, escuchamos, no juzgamos.
1: Exactamente.
0: ¿Tú, mi querido Mike?
1: Pues mira... yo me acoplo a lo que la chica diga.
0: Ok.
1: Obvio, no te voy a decir soy millonario, porque no lo tengo. Soy una persona, igual soy un obrero de la radio, también soy obrero. Soy una persona, pues, de la cuarta clase, carnales, la verdad. O sea, no tengo lujos. Apenas tengo una motito que se le fundió un foco, un faro. Pero, o sea, a eso vamos. Yo tuve mi última novia bien, les voy a contar rápido. está al principio, pues obviamente en la conquista, pues sí, el hombre es el que tiene que dar, como tú dices, ¿no? Pues que valga la pena. Y a lo mejor ya siendo novios y habiendo más, estando la confianza, ella sí me dijo, mira, no quiero que lo tomes a mal, pero a mí sí me gusta un 50-50. Déjame un día que entre los dos paguemos, o un día si vamos al cine, tú las entradas, yo las palomitas, o tú dulcería y yo las entradas. Pero ayúdanos mutuamente. Y yo le dije, va, lo acepté, porque yo tengo la idea de que una relación es de dos, no es de uno solo. Los dos pueden hacer muchas cosas, pero ya sea cada quien, ¿no? Cada quien tiene su punto de vista en estos temas, ¿no?
0: Y su forma de pensar, pero a ver, que aquí nos comenten ustedes qué piensan acerca de eso, hablando del amor, que por aquí Teresa Dorantes, te mandamos un saludo muy especial.
1: ¡Eso!
0: Y también a mi hijo Fernando Wandel, que lo extraño muchísimo, de Raúl, pronto regresaré con la familia, que así sea, que así sea.
1: Buena vibra, hermano.
0: Mientras, a corretear la chuleta. De este lado, vámonos con un mensajito más y a más música, ¿te late?
1: Vámonos, hay que armar la barra de las mezclas, estamos con mezclas, pidan lo que quieran. Salsa, bachata, cumbia, música árabe, lo que quieran, música andina, música cristiana, Yuri, cristiano con Yuri. Yuri, recuerda que Dios nos ama, todo lo que quiera.
0: Ruega por él.
1: Ándale. Kiri Eleison, ora pro nobis.
0: Dice por aquí, epa, mi mai, muy buenos días.
1: Hermano.
0: Ajúa. Ya te las sábanas con los saludos en café, en hot, en...
1: G-Café.
0: G-Café.
1: Allá anda mi colombiana y mi potra. ¡Ay!
0: Tu colombiana, aquí te extraña, justamente.
1: Sí, ya, bueno, es la última madrugada que voy a estar con ustedes, pero pues ahí ya coqueteé con la colombiana y con la potra. La potra es mi amiga en San Martín. Es que tengo una amiga en San Martín que le decimos la potra.
0: Le
1: mandamos un saludo a la potra, que no nos está escuchando, pero le mandamos un saludo. Pero ahí está una que es la caballota.
0: Justo, sí.
1: Léelo, por favor.
0: Sí, dice, tu colombiana, aquí te extraña, saludos, y mándale besotes a la caballota, al Brian, al Chipotles, Ana, la Mitotes.
1: La Mitotes.
0: El parcero, pues, JJ, y el negro John con la rola de Rigo Tobar. Uy, qué rolita.
1: Rigo es amor.
0: Perdóname,
1: Rigo es amor.
0: Ah, no, pero es la de, perdóname, mi amor, por ser tan guapo.
1: Yo conozco...
0: Ahí te hablan, Mike.
1: No, yo conozco un señor que sí la baila.
0: Sí.
1: Es el profe el que te comenté.
0: Ah, justo.
1: Se la pones y hijo, siente Julio Iglesias el señor.
0: Pues mi querido Mike, vámonos
1: con
0: a la música, ¿te parece?
1: Eso, vámonos en este momento.
0: Vámonos, 2:40, súbanle a su radio porque llega en este momento una de las canciones más solicitadas. Gracias por el apodito, Cazadora de Noche.
1: La Cazadora de Noche. Y no caza nahuales, Uno que otro nahual anda atrás de ella. Pero no nahuales de fantasmas, otros nahuales de otro tipo.
0: Así, justo.
1: Digo, ¿no? ¿Quién sabe? ¡Vámonos!
0: ¡Vámonos, mi Mac! 2:40.
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0: estamos de regreso, 2:53, seguimos saludándolos, hola, hola, ¿desde dónde nos escuchan? De este lado.
1: WhatsApp pidiendo audio, venga, ¿cómo dice?
2: Hola, buenas noches, le deseo lo mejor a la nueva locutora de Stereomax. Quisiera pedir la rolita de Clasiqueros y Supercumbia.

0: Everybody, por favor, lo nuevo, no, muchas gracias.
1: Hola, muchísimas gracias. Vámonos, ¿te parece?
2: Pues vámonos, Everybody. Obviamente esta canción todos la conocemos, con esa todos se encueran, porque es la canción de los Backstreet Boys, pero versión clasiqueros, versión cumbia, versión mexicana. ¿Y cómo ves, Yanita? ¿Cómo te sientes aquí en el 98.1 FM Stereo Max?
1: Me siento agradecida, amigo. Me siento muy agradecida porque la gente nos permite entrar a sus hogares, a sus trabajos,
2: sí,
1: acompañarlos, ¿sabes? Acompañarlos. Perfecto. En una madrugada sabrosa, chabrosa, mi gente. Porque, mira, mientras estemos trabajando, mientras haya vida, la tenemos ganada. Y salud también, ¿por qué no? Me siento muy agradecida. Me siento muy agradecida, me siento muy bien acompañada gracias a ti y disfrutando de esta madrugada de dominguito ya.
2: ¡Ay, qué rico!
1: Vámonos por más música, ¿te parece?
2: Vámonos en este momento, señoras y señores, siendo las 2 de la mañana con 54 minutos a través del 98.1 FM, donde estamos arrasando Stereo Max. Yo soy Daniel Carreto, el mismísimo Michael y...
1: Yo soy Diana Mancilla y te dejamos a cargo de Clasiqueros y Super Cumbia. ¡Súbela a tu radio!
2: ¡Súbela, como dice!

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0: Ya estamos de regreso, familia. 3:03. Oye, sabrosito de este lado. Vámonos. Oigan, ¿qué onda? ¿Qué rollo? Cuéntenos, ¿qué andan haciendo los que se andan reportando? ¿De dónde nos escuchan? ¿Qué andan haciendo tan temprano? Nosotros aquí pues trabajando, correteando la chileta, mi querido Mike.
1: Así es, y como les comento y les digo y les cuento y les vuelvo a decir y les vuelvo a recordar, que se reporte en ciudad, país, estado, capital, unidad habitacional, andador, callejón, código postal, colonia, unidad habitacional, número interior. ¿Dónde nos están escuchando en este momento? ¿Dónde nos están sintonizando a través de Stereo Max 98.1 FM, donde estamos arrasando? Vamos con la segunda hora de las mezclas de Stereo Max. ¿Ya tenemos saluditos, Yanita?
0: Claro que sí, por aquí nos vamos con Terminación 46. Pon la canción de Maquilis, la de Dile, para el panadero perro güero.
1: Aquí nos está saludando un amigo taxista.
0: Hello.
1: Ahí está, ya viene a conocer a Dianita y al mismísimo Michael, hermano. Estamos a la orden, un gusto. Ahí estamos, viejo. Dios te bendiga. ¡Éxito!
0: Correteando la chuleta,
1: ahí
0: también
1: estamos,
0: los taxistas.
1: Sí.
0: Oye, por cierto, hace un ratito pasé por ahí y andan con Toño Lupe y Guadalupe. Saluditos,
1: sí,
0: mi gente.
1: Sí, aquí al buen taxi.
0: Gracias, venga, súper cool. Oigan, es que San Martín no duerme. Oye, pasa mucha gente por aquí.
1: Es que hay mucho borracho, ahorita el taxista tiene que irse a recogerlos. Y también va a recoger a las amigas. Ay, ay, ay, no es cierto. Bueno, continuamos.
0: A las ladies. Oiga, por aquí dice, pon la canción de Maquilis, la de Dile, para el panadero perro güero. Oye, pancito, ¿dónde andan haciendo?
1: Sí, rico. Ahorita están haciendo el pan para que mañana ya esté riquísimo, calientito, para toda la gente que... Porque hay gente que sí madruga y se para y se come su pan con café.
0: No, hombre, como debe ser, como buen mexicano. Dice...
1: ¿Tú comes pan?
0: Sí, claro, oye, ¿sí? Con un cafecito.
1: Ay, qué rico.
0: Una concha de chocolate. Ay, no, ay, de esos rellenos de crema. No, no, cállate la boca, que aquí andamos,
1: ay,
0: mira, sin nada cerquita. Justamente saludando a los panaderos, dice que su Dianita ya se fue a la radio, que le mande un besito, los que quieras. ¡Mua!
1: Tres cosas. Perro güero no está perdido, de veras. No, no pierde el tiempo. Ya vio y dijo, llegó nueva locutora, sobres, hijo. Déjala, perro. Continuamos.
0: De este lado, terminación 69. Hola, hola.
1: Buenos días.
2: ¿Qué onda, mi Michael? Buenos días, carnal.
1: Buenos días, hermano.
2: Oye, creo que me volví a enamorar.
1: ¿Por qué?
2: Me volví a enamorar.
1: ¿Qué te hicieron?
2: Solo con escuchar esa linda y hermosa voz.
1: Ay, ay,
2: de
1: ay.
2: Dianita.
1: Dianita con todo, ¿eh?
2: Pues, dedícale una cancioncita, la de Liberación, la de Me enamoré de un ángel.
1: Ay.
2: Porfa, aquí saludos desde Chonacatepec.
1: Ya llegas hasta Xonacatepec, Dianita.
0: Pa' que veas, ¿eh?
1: Ya te quieren más a ti que a los que están por allá haciendo radio también.
0: No, es que en realidad soy Diano.
1: ¡Ah! No, un abrazo allá. Me enamoré de un ángel de Liberación, clásico, ¿eh?
0: Aquí está, programa.
1: Me enamoré de un ángel.
0: Uy, uy, uy, papá.
1: Un ángel que hoy habita en mi... Sí, me la sé,
0: venga.
1: Digo que conozco gente que escucha estos cuates 24-7. Bueno, continuamos. Adelante, Dianita.
0: Imagínate, en un momento, mi querido Mike, va a sonar este rolón.
3: Me enamoré de un ángel.
1: ¡Ah! ¿Ya ves? Dedicada para ti.
0: ¡Venga, oye! Con toda la actitud, Liberación. Uno de los más grandes de América.
1: Sí, la verdad. Juan Tavares, el señor Virgilio Canales, Agustín, quién sabe cómo se apellida, pero pues ahí está, ¿eh?
0: Se viene, bueno,
1: se viene.
0: Cosa...
1: Vámonos con la siguiente para armar la barra de tres. Ya tenemos dos, ¿verdad?
0: Aquí,
1: vamos por otra.
0: La terminación 50 te saluda, mi querido Dani. Dice,
1: gracias.
0: Dani, ponte una rolita de los Terrícolas. ¿Dónde vamos? Para los panaderos de los Bocardos de Bosque de San Sebastián. Bosques de San Sebastián.
1: Sí, desde aquí nos escuchan hasta la ciudad de Puebla. Dicen que soy más chido yo que el chamaco, ya lo sé.
0: La neta sí. Traes buenas vibras.
1: El chamaco grita, estamos malditos, aquí cómete los Mayimbú. Vámonos en este momento. No, un abrazo, yo soy amiguísimo el chamaco, no, hermana. Hermano, gran amigo el chamaco allá.
0: Por aquí dicen saludos hasta Bosques de San Sebastián.
1: Saludotes.
0: Para Niecte y Peter.
1: Peter.
0: Ahí están, amigos, saludos.
1: Peter y no pan.
0: 3:07, nos vamos con más música. ¿Tú
1: vámonos con las rolitas en este momento, 3:07 a través del 98.1 FM, Stereo Max, arrasando. Daniel Carreto, el mismísimo Michael y Dianita Mancilla, la cazadora de la noche para los cuates. Sube a tu radio y sean bienvenidos. Vámonos con las mezclas.
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0: Venga, oye, vámonos con los rojos. ¡Qué buena rola! Ya las.
1: No los conocía yo.
0: No, júralo.
1: No, pues sabes que yo soy más ochentero, más de Flans, Luis Miguel, Madonna. Yo nací en la temporada equivocada.
0: Nah, ¿cómo crees? Oye, nah, es que es un poquito de todo, pero.
1: No, sí, también, sí, también.
0: Justamente lo que dices, o sea, cada quien tiene su personalidad. Y su justo, estilo. Pero su estilo, ándale. Y eso es lo que nos hace únicos, Mike.
1: Exactamente.
0: Pues vámonos con. Tenemos una dinámica muy padre.
1: Sí, la verdad sí, y queremos que toda la gente que en este momento nos está escuchando a través de Stereomax 98.1 FM, los que están los taxistas, los que andan ahí, los borrachitos, los que están en la senaduría, estoy dándole de comer a los borrachos que están saliendo del antro, a todos ellos, van a participar con nosotros mandándonos ya obviamente un WhatsAppening a lo que es el 22-25-23-58-14, 22-25-23-58-14, nos mandan un WhatsApp, vamos a subirnos al ring de Anita y su servidor. Vamos a hacer un versus y ustedes van a votar por la canción que quieren que suene en el siguiente bloque musical. A ver, Dianita, por favor, haznos el honor y el gusto y el favor de poner qué canción va a competir de tu lado. Del lado de Dianita, del lado rosa, compite esta canción. A ver, y ustedes votan.
0: Vámonos, señores. Oigan, yo traigo la siguiente rola. Justamente nos pusimos bravos. Y ustedes son los que van a votar. Esta es mi rola y con esta me voy a echar un rincón, mi querido Mike. Vámonos.
1: Sale, échale, a ver.
0: La rola suena así.
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1: Ay, güey.
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0: La, la papaya de Celaya.
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1: Está con todo esta niña, el sabe, Ecuador, sabe, ¿eh? Sí sabe.
2: Ecuador. El Ecuador. ¿Qué?
0: Mi Mike, el barrio me respalda, caray.
1: Sí, ya vi. Ya me imagino que en los bailes sonideros has de volar en vez de bailar. Vuela en vez de bailar. Ay, güey.
0: Yeah.
1: Puro cabeceo.
0: Puro
1: viene,
0: cabeceo.
1: Viene para toda la bandera, cumbiandera sonidera. Ya no voy a hablar porque si no van a decir que me quiero robar el estilo de la tortuga. No.
0: ¿Qué pasó?
1: No, Kike es compadre del pirata.
0: Ahí está,
1: creo
0: mi
1: Mai. Kike le bautizó a su hijo.
0: Ahí está, mi Mai.
1: Ahora vámonos con la mía.
0: Salí al Ecuador, esa es mi rola. Y pónganse a votar en un momento porque se viene la rolita del Mike.
1: ¿Cuál se viene?
0: Esta es la de Mike.
1: Vámonos al clásico.
0: Cachimba.
1: ¡Cachimba! ¡Súbala! Este es un clásico que toda la gente escucha. Vida ya no es vida. Esta canción siempre tiene que sonar en todos los bailes del mundo. Un clásico.
3: El pobladísimo Chilangote.
1: Chilangote, ay, ay, ay. En este momento, sí,
0: Sacando los prohibidos,
1: Sí, aquí estoy bailando, mira. Imagínate un. Oye, aquí estoy haciendo los de Michael Jackson con música andina.
0: ¡Qué chavos!
1: Que la gente
0: señores.
1: Vote. 22-25-23-58-14.
0: Venga, mi Mai, pues a votar. Ya saben, esta canción se llama nada menos y nada más que Grupo Cachimba, Vida Ya No Es Vida. Vámonos, ¿qué dicen los 22, WhatsApp?
1: 25, 23, 58, 14, adelante con los WhatsApp, ahí está la interventora de gobernación, la licenciada Elba Ester, que todo este evento es válido, y ustedes lo que voten, aquí somos somos democráticos, y obviamente le entramos a todo. A ver, Mirianita, ya empezaron a caer los WhatsApp, ¿y para que voten? ¿Cinco votos?
0: Cinco votos, me parece muy
1: para
0: bien.
1: Para no hacerlo tedioso y irnos con más complacencias para la gente en las mezclas.
0: Vámonos.
1: Adelante.
0: ¿Qué dicen los WhatsApp?
1: Saludos,
0: mi gente.
1: A la pulga.
0: Cáiganle de este lado, dice.
1: A ver.
0: Hola, hola. Este intro 38 dice: hola, ¿qué tal, amigo Dani? Saludos desde Planificadora Mondragón en Apizaco, Tlaxcala.
1: Abrazos hasta allá, Mondragón Planificadora. ¡Planificadora! ¡Saludotes! ¡Gracias! ¿Qué más dicen?
0: Dice de este lado: manda saludos para los panas de San Simón.
1: Saludos.
0: Para el Papu, para el Moles y para mis hermanos de Pacificadora La Fortuna en San Martín.
1: Sí, Planificadora, están aquí abajito derecho. Oigan, Panificador de la Fortuna, se lo están escuchando, mándele un pancito aquí a Danita, estamos cercanos, estamos a casi 500 metros de Estéreo Max.
0: Ahí está, cerquita, saludos chicos, de este lado dice, el panadero perro güero que le pongas la canción de No Puedes Amar a Dos de Banda de las Estrellas. Dice
1: ese
0: que le pide...
1: perro güero no puede, ese ama a todas, qué bárbaro.
0: El todas mías, ¿no le dicen?
1: Sí, sí, sí.
0: Por aquí dice...
1: ese sí le queda, perdóname mi amor por ser tan guapo.
0: Perdóname, mi amor. Dice, banda de las estrellas, porfa. Y dice que le pida si quiere un besito porque es capaz de pedirle el chango. Dice que es la novia de la radio.
1: ¿Quién?
0: ¿Quién sabe tú? Ahí anda. ¿Qué onda, compadre? ¿Cómo estamos? El perro güero. De este lado. Oigan, estamos poniendo a competir dos rolitas. Sí. Yeah. Ahí está. La de Mike es...
1: Vida ya no es vida con Cachimba.
0: Y la mía del barrio más fino, señores.
1: Sí, ven que Diana vuela, no baila en los bailes sonideros, vuela.
0: Ay, yo vuelo con esta rola, cumbia Rosalía, la cumbia del Ecuador. ¿Qué onda? ¿Con cuál nos vamos?
1: ¿Con cuál?
0: La rola ganadora, ¿la soltamos completita?
1: Sí, soltita, a ver que vote la gente, 22-25-23-58-14, echen el WhatsApp en 5 votos.
0: ¿Ya cayó uno? ¿Ya cayó alguien? Dice Mike, la colombiana quiere tu número de teléfono y llámale besotes.
1: Que me siga en redes sociales, Daniel Carreto Locutor. Daniel Carreto Locutor, ahí que me siga y ahí puede mandar mensajito en el WhatsApp en. Saludos a la esposa de Surugueto, es una chica que aquí nos manda mensajes, de hecho, aquí en la programación. A ver, déjame ver. Y aquí nos dice la esposa de Surugueto, me acaba de llegar el mensaje. Ay, ay, ay. Bueno, que cargue mensajes, cargando mensajes. Si bien la notificación, dice, a ver, oye, ya cargó. Dice, saludos a Diana y a Daniel Carreto. Te vamos a extrañar, Daniel es el que pone las mezclas, please. Gracias. Por favor, la canción de Exodus, Maestro Chiver, Royalty. Neon, saludos desde San Isidro, Buen Suceso, San Pablo del Monte, Tlaxcala. Soy Susi, la esposa de Surugueto. Mándale saludos a mi esposo Surugueto y a mi amante Lucas y a mi otro amante Ray, por favor, Dani. A mí me regalas un beso, muac. Por favor, aunque se enoje mi marido y mis amantes. Así son mis besos, muac. Pero no, sí. Saludos a la esposa de Surugueto que nos está en este momento escuchando. ¿Ya hay votación?
0: ¡Ya hay votación! Aquí terminación 3275 dice, suéltala, cazadora Rosalía. ¡Vámonos!
1: Cazadora una. De este vida lado. Ya no es vida cero.
0: De este lado dicen, hola, hola.
1: Eche WhatsApp.
4: 25-23-58-14, adelante con los WhatsApp, ahí está la intervención de gobernación, la licenciada Elbester, que todo este evento es válido, y ustedes lo que voten, aquí somos democráticos.
1: ¿Con cuál vota?
4: Obviamente.
0: ¿Hola?
1: Hola.
4: Entramos a toda. A ver, Miranita, ya empezamos.
5: Voto por Cachimba.
1: ¡Cachimba! ¡Uno a uno!
0: ¡Vamos! ¡Empate, compadre! De este lado dice, buen Dani, a ver si me puedes complacer con el tema procedimientos para llegar a un común acuerdo. Y bueno,
1: arriba los hemos.
0: Vámonos, de este
1: ahorita
0: lado.
1: Las mamos, ahorita vamos con esto y nos vamos a poner ahí las complacencias para armarles una mezcla.
0: Terminación 67, saludos, buenas noches. Voto por la segunda, vaya.
1: Vida ya no es vida 2.
0: Dice, saludos para el payaso Piquín de la Antorcha Campesina. ¿Podrían poner la
1: rola
0: de No es culpa? Por supuesto que sí, regresando de...
1: Sí, regresando de este paso agilizamos y nos vamos ahorita. Ya ahorita Dianita está preparando las tres primeras complacencias para irnos ya directo a la música. Pero vamos a armar, vamos, vida ya no es vida 2 y la tuya 1.
0: Y la mía 1, de este lado, hola, hola.
1: Hola, ¿quién anda ahí? Saludos.
0: El Juan Tasma.
6: La 2.
0: ¡Hala!
1: 3-1.
0: Te la sabes, ¿sabes qué le gusta?
6: La 2.
0: Ahí está, ¿sabes qué le gusta a San Martín, verdad?
1: Sí, pues soy de aquí.
6: ¿Me puedes poner una canción?
1: ¿Cuál?
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1: Yo me voy, sí, ya me voy.
6: De Raymix.
1: Ah, Raymix.
6: Juniors Cumbia y Clase Loca.
0: Con muchísimo gusto, ya te la andamos preparando, regresando de esta gran competencia. Terminación 45 dice, por vida ya no es vida, no,
1: 4-1.
0: Hombre, 4-1, no, hombre, te la acabas de llevar. Vida ya no es vida y...
1: Derecho de antigüedad, gracias. No es cierto, no es cierto, nunca.
0: Dice por aquí, dice, vida ya no es vida, que bufe desde el barrio de Texme, San Rafael. Tlanalapan.
1: Saludos a toda la bandera nacional de San Rafael Tlanalapan. No conoces San Rafael Tlanalapan, Dianita.
0: No, pero
1: su fiesta es en octubre. Y felicidades a todos los amigos, a los clanas, les decimos de cariño en San Martín, a los clanas que viven en la Junta Auxiliar de Tlanalapan. Ellos hacen un fiestonón en su fiesta patronal. ¿A quién crees que van a traer? Y gratis.
0: No.
1: Adivina.
0: A ver.
1: Es uno que está, es un artista de música regional mexicana que está mucho envuelto en el ojo del huracán por la esposa. Ya te di el tip. Se casó con una chiquita porque está chamaca.
0: Ok.
1: Ya sabes de quién hablo.
0: Oh, a ver, veamos.
1: Y la chiquita es de una familia de alta alcurnia, ya, como los Fernández. Ahí está el Cortés, saludos ahí al pariente Cortés. Ese es mi pariente. Ah, igual este cuate también, este según se cree influencer, pero ni sabe.
0: Esta. Hello. Ahí está ya, por supuesto, Cristian Odal.
1: Exacto, gratis.
0: No, hombre, pues hay que caerles como sí, maldición, ¿no?
1: Vamos a caerles. Saludos a todos los de Clan, allá al barrio Texmelucan, allá en San Rafael Clan.
0: Pues mi querido Dani, déjame decirte que te la acabas de llevar, compadre. La terminación 27 dice, ¿me podrías poner la canción de la edición Culiacán? Ellos son de Culiacán, gracias. Y me quedo con la 2. Ahí está.
1: Vida, ya no es vida.
0: Tenemos canción ganadora, familia, y eso.
1: Oigan, tenían que haber hecho que ganara Diana, si no me van a correr mañana. Ya ni me van a dejar pisar las instalaciones de Stereo Max. Tenemos que dejar Diana. Pero ya, la canción está padrísima. Diana también le gusta, también vuela con esa canción. Así que vamos a disfrutar. Dianita, haznos el favor de presentarla, por favor.
0: Por supuesto. Estos son Grupo Cachimba. La rola se llama Vida, ya no es vida. Y lo estás escuchando en Stereo Max 98.1. Arrasa.
1: ¡Súbale! ¡Venga!

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0: estamos, familia. 3:48. Oigan, la plebe anda con todo. Me encanta. De este lado saludamos a nuestros buenos amigos del taxi. Dice, hola, hola. ¿Qué dicen los WhatsApp?
1: Súbale. Súbale el WhatsApp pendiente audio.
2: Estéreo Max. Saludos, Dianita.
0: ¿Cómo, a ver,
1: ¿qué pasa?
2: Ponte la de la chica más hermosa del este. Del Estéreo Max. Saludos, Dianita, bienvenida a la radio.
1: Órale, ya te dio la bienvenida, Dianita. Hola. Es el taxista que pasó hace rato, ¿verdad?
0: Sí, justamente. Oye, gracias por saludarnos. Gracias por esta bienvenida tan bonita. Y muchísimas gracias, guapo. Claro que sí, ahorita nos vamos con algo de Grupo Brindis. Oye, andamos románticos, ¿eh?
1: Sí, pues ya te dedicaron dos canciones en una noche.
0: Ya sé,
1: dos canciones. Se enamoraron de un ángel. Y ahora la chica más bonita del Estéreo Max.
0: De este lado dice Terminación 28. Hola, muy buenos días. Saludos de parte de los compañeros que ya andamos laborando en el horno de semitas. El buen Johnny. ¿Qué onda, Johnny? ¿Cómo estamos? El güero. Y también para David, bendiciones. Así es, mi gente. Espero puedan complacerme con la canción de Acaríciame de Lupita D'Alessio.
1: ¡Ah, es un rolón!
0: Acaríciame.
1: Ay, ay, ay. Yo conocí a Jorge D'Alessio, a su hijo. Vine aquí, ¿sí?, a San Martín Texmelucan a la feria con Matute.
0: Ah, ¿su qué?
1: Tengo un bonito recuerdo de eso.
0: Qué afortunado eres. Oye, de esas rolitas para bailar de a cachetito pegado.
1: Ahorita ellos van a bailar así en el horno.
0: Sí, justo, tienen que bailarla.
1: Sí, tienen que bailarla, agárrense de la mano, ya, ya, ya, y de cartoncito de chela.
0: Oye, y con el compa de al lado, ¿no? Así, sí, órale, oye... Quítese pa' allá. Terminación 41 dice, muy buenos días, mi hermoso Michael.
1: ¡Ay, Dios!
0: Se besan sus bocas, se pasan.
1: Ojalá sea la caballota o la colombiana.
0: Aguas. Michael, padrísima tu programación.
1: Gracias, gracias. Muchas gracias a todos ustedes.
0: ¿Me puedes complacer con la canción de Metallica, Enter Sandman?
1: Enter Sandman, es...
0: Ahí está. Saludos desde la panadería Dulcipan. Uy, qué rico. Gracias y bendiciones. Por
1: saludotes.
0: Supuesto.
1: Sí, ya tenemos allá Metallica. Recuerden que esto de las mezclas, esto es parte de las mezclas, siendo la esencia de este espacio educativo y recreativo de la radio. Ya estamos con ustedes y recuerden que ya a partir de mañana Dianita ya va a estar al 100% con ustedes aquí en madrugadas, de aquí a que ya regrese de vacaciones el buen Gary, ya se van a ir reacomodando, pero ya en todos los horarios donde esté Dianita, por favor, como se los dije antier y ayer, recíbanla como debe de ser, tecóchenla, apapáchenla, quiéranla, que trae muchas ganas de darles un buen trabajo, una forma diferente de hacer radio para entretenerlos a todos ustedes a través de los micrófonos de Estéreo Max 98.1 FM.
0: Así es, familia, vámonos con más música.
1: Vámonos con las complacencias de una vez. Ya saben que más música, menos habla y más chamba. ¡Vámonos!
0: Grupo Brindis, la chica del Este.
1: Del Estéreo Max.

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0: Suelo. ¿Qué tal, mi gente? No, hombre, aquí en cabina andamos hasta zapateando. ¿Qué no, mi Mike?
1: Así es. Andamos, ya estaba aquí arriba de la del escritorio con la canción de Metallica. Ya estaba con el cabello así, dije, tranquila, espérate. Tranquilo. Ya casi hasta venía la patrulla a calmarme. Ya pensaban que estábamos aquí haciendo un aquelarre, pero no. Todo bien. Súper bien.
0: Vámonos, 4:08. Hola, hola, ¿quién se reporta de este lado?
1: Manden el WhatsApp, Edith.
0: Dice, terminación 95, buena programación, ¿nos podrían regalar la canción de Tiene Espinas el Rosal, por favor? Y gracias, seguimos escuchándolos.
1: Gracias por acompañarnos y en verdad gracias, en lo que aquí mi compañera busca la canción, en verdad yo nuevamente les doy las gracias a todos ustedes por acompañarme, por haberme aceptado en su cultura, por haberme aceptado en sus tierras, por hacerme parte de ustedes. Y espero próximamente, porque pues, hay planes de que cuando se llegue a ocupar o necesitar el servicio de este obrero de la radio, de este fiel servidor de la radio en San Martín Texmelucan, en las radios, pues aquí estoy con ustedes. Síganme en redes sociales, Daniel Carreto Locutor, ahí me regalan un like para que vean todas las travesuras que hago en redes sociales y todas las locuras que vengo haciendo. Y en verdad gracias, y como les dije y les vengo diciendo en este espacio y en días pasados, reciban con toda la buena vibra, la buena onda aquí a Dianita, que viene con muchas ganas de hacer radio, muchas ganas de ofrecerles algo nuevo, algo fresco a través de los micrófonos de Stereo Max. Adelante, Dianita, ¿qué más mensajes tenemos?
0: Vámonos con los WhatsApp de cabina. Hola, hola.
1: Buenos días.
2: Esa Dianita aquí escuchándote en Brooklyn.
1: Eso.
2: Dice José y Doña Mari que le pongas un temita.
1: ¿Cuál?
2: Ponle la de Macumba de Grupo Audaz.
1: Yo conozco.
2: Saludos desde Nueva York.
1: ¿Sabían que yo conozco?
2: ¿Qué pasó con la radio de Sabrosito Radio? ¿Ya no trabajaste allá o qué onda?
1: Sabrosito Radio, no, ¿verdad? Nada que ver.
0: ¡Saludos! Así es, desde Brooklyn nos están escuchando.
1: ¿Te confundí con alguien de Sabrosito? ¿Cuál es Sabrosito? ¿No? X.
0: Vámonos, saludamos a toda la raza de la Yusa que está conectada.
1: Sí, saludamos a todos.
0: Y también a Doña Mari.
1: ¿Sabías que yo conozco a una señora que le llaman Macumba?
0: Macumba.
1: Sí, yo conozco a una señora que la apodan Macumba. Yo sí paso y le digo Macumba. Y se me queda viendo, me echan unos ojotes, pero bueno. Sí, yo conozco a una señora que la apodan Macumba. Vámonos con otro mensajito.
0: De este lado, claro que sí. En un momento nos vamos con tu rolita. De este lado, terminación 50. Dani, ponte una rolita de Grupo Soñado. Cumbia sí. Goku para los panaderos.
1: ¿Cumbia Goku?
0: Caray.
1: Yo soy el Super Saiyajin Goku. Vamos. Ya, Dianita aprendió a ser el Kaioken.
0: Ah, sí. Aquí me andan enseñando, todo un maestrazo. Vaya. Dice, para los panaderos, los bocardos de Bosques de San Sebastián que siguen conectados. ¿Qué tal, Gente muy chambeadora. Pues vámonos, Rikis, por pues, más buena música.
1: Vámonos, porque todavía tenemos una hora de mezcla. 5:00 a.m, ya saben que comenzamos con la programación grupera de Stereo Max 98.1 FM, donde estamos arrasando, ladies and gentlemen. ¡Vamos en este momento! Dianita, por favor, haznos el honor.
0: Claro que sí, te quedas a cargo de Grupo Cañaveral. La rola se llama Tiene Espinas el Rosal y ya está sonando a las 4:11.
1: Eso, súbela a tu radio.

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0: Buenas, buenas, plebes, ¿cómo estamos? Ya a las 4:21, y mira, nosotros andamos parando la oreja, andamos más despiertos que otra cosa, disfrutando de esta nochecita contigo. Oye, cuéntanos, ¿qué andas haciendo tan temprano, caray? ¿Con quién nos estamos acompañando? ¿Quién nos saluda desde el taller, desde...
1: El antro.
0: El antro, ah, por supuesto, claro.
1: Ya pasaron 3-4 borrachos otra vez a saludar.
0: Ya sé, caray. Oye, ¿quién nos saluda desde las estaciones de taxis?
1: Sí, también. Si nos están escuchando los taxistas, repórtense la línea, obviamente el sitio de taxis. ¿Qué taxista anda ahorita? Si ya pasaron por las amigas que salen ya más tarde. Los viajes especiales, no sé. Repórtese de toda la manera, ya pasó un taxi. Hola, ¿cómo estás? Buenas noches.
0: Oigan, sí, por cierto, si algún taxista pasa aquí por la cabina y nos está escuchando, échenos el pitazo así de, hey, Anita, hey, Mike, ¿cómo están?
1: Sí, sí, como pasó el amigo hace rato.
0: Justo, nos estaba escuchando, le mandamos un saludo muy especial. Ah, por cierto, sí, la ruta 911. Sí lo pasamos, ¿verdad?
1: Sí, sí, lo pasamos. ¿No ves que te dedicó la canción de La Chica del Este?
0: Sí, justamente.
1: La Chica del Estéreo Max.
0: Le mandamos un saludo muy especial. Oye, mi querido May, por aquí ya también nos saludan. Terminación 96 dice, buenos días, Carreto, qué buena compañía.
1: Sí, Obi, sin duda.
0: Aquí ya está tomando cafecito y toda la vaina. Tienes, para no dormirte, saludos para todos los de Santa Anita que ya están laborando el molito.
1: Sí, hoy es fiesta patronal, Santa Anita Nopalucan, Santana Xamimilulco, San Cristóbal Tepatlasco y aquí, derecho de Estereomax, está aquí. Si te vas todo derecho, está una colonia que se llama Los Dicios.
0: Okay.
1: Santiago Apóstol, Los Dicios, y ahorita están de fiesta. Y ahorita hay rico molazo, cuerpazo, sabrazo con pollazo. Molazo. ¡Hala!
0: ¡Qué rico! Pero de ese pollito que es el...
1: Criollo, criollo. Ellos sí son criollos, no son bachoco. Ellos criollo, no van al bachoco, ¿no es cierto?
0: Eso es lo bueno. De este lado dice, ya estamos elaborando el molito para la feria del jarochito Yachitán. Que se dormía en las calles. Saludos para el que está vendiendo sus playeras de fútbol. ¡Gracias!
1: Ahí tengo. Yo compré las 3 de la selección mexicana del mundial.
0: ¿Ah,
1: ¿tú
0: sí?
1: ¿Tú no compraste?
0: Compré la blanca. La blanca, sí, está padrísima. Oye, las 3 están padrísimas.
1: Yo compré
0: padrísimas.
1: Las 3. Piratas, pero las compré.
0: ¡Claro! Oye, ¿te diste cuenta que los semáforos las andaban vendiendo, revendiendo ya en 60, 100 pesos?
1: Sí, aquí abajito hay un cuate que se llama El Pony y las vende.
0: Saludos para El Pony.
1: O sea, para El Pony, es cuate El Pony. Y ahí que las compré, sí dan el gatazo.
0: Oye, sí, la neta, y para el ratito, mira, dabas las 3. De este lado, terminación 45, dice, ¿me pueden complacer con la rolita de Scorpions? When the smoker is going down hasta Tlana. ¡Ey, saludos!
1: Saludos a la bandera de San Rafael Canalapan, que ya ahora para octubre invitan a Dianita al mole. Ya saben, Dianita, quiénes van a venir al baile, que hacen buenas fiestas allá. Siempre lo he dicho, mis respetos para la bandera de Canalapan. Y Dianita ya se apuntó para ir a los bailes, ya la reciben, por favor, amigos de clan, a Dianita, cuando vaya.
0: Claro que sí, espero su invitación aquí por el WhatsApp, yo les caigo como maldición, y allá les llevamos la coquita.
1: No, clana, está loco, clana, son fatachos.
0: Echa la casa por la ventana.
1: No, si lo
0: vieras. Ay, ¿a poco sí?
1: Sí, vas a ver el impacto que es clana.
0: Venga, pues hay que ver, esperamos invitación muy pronto. Terminación 60 dice, aquí los panaderos de Chapultepec, Santos, Víctor. Te mandamos saludos de bienvenida a la estación, Dianita. ¡Muchas gracias! ¡Hey, chicos! Pues aquí vamos a estarlos acompañando. Le agradezco mucho a Mike por estarme aquí. Ya saben, soy su DJ por el momento y por darme la bienvenida tan amena,
1: no,
0: de verdad.
1: No, la verdad, miren, como les dije, mira, ya va a ser locutora en Estereomax. Entre semana va a vender carnitas. Se va a ir al tianguis igual a vender ahí, a torear.
0: ¡Ándale!
1: Todo ahí va a andar Dianita, ¿eh? Ah, es bien chambeadora, ¿eh? Va a andar en todo. Así que...
0: Yo soy la que te dice, te pongo otra, te llevas esta, te la cambio. Si no te gusta, aquí está la otra, llévele, güerita. Ahí me vas a poder ver.
1: Barato.
0: Como la carne de gato, vale. Señores. Aquí andamos para cotorrear y para acompañarte, por supuesto.
1: Más barato pues, que las toallas.
0: Justo lo que decía mi Mike, como el buen mexicano, menos bla bla y más glu glu. Vámonos con las siguientes rolas, son las 4.
1: ¿Ya tenemos las 3?
0: Ahí están. Está de Scorpions, tenemos 2.
1: Perfecto, había otra, ¿no?
0: De este lado,
1: Por ahorita nada, si no, vámonos con esas dos rolitas y continuamos. Son las 4 de la mañana con 26 minutos, sin bronca. Ya si alguien nos manda algo, ya la metemos en el bloque.
0: Ah, por cierto, si alguien nos quiere marcar, también.
1: Sí, que nos marquen al 484-2849, aunque sea para cotorrear, saludar, para echar el coto. Adelante, vamos con la música.
0: Ellos son Scorpions, son las 4:26. Nosotros estamos arrasando
1: en las mezclas.

0: señores, suenan los rojos ya en este momento, 4:41. Estás escuchando Estéreo Max 98.1. Recuerda seguirnos en todas nuestras redes sociales. Ay, por cierto, reacciona bonito, comenta bonito, porque créanme que todo el contenido que se sube es pensando en ustedes, siempre pensando en ustedes, en que podamos conectar, en el que podamos pasar un rato agradable de entretenimiento. Y pues nada, aquí compartiendo una madrugada chula, rica. Qué mejor que hacerlo con el buen Mike. Gracias, Mike.
1: No, felicidades, vamos muy bien en la nochecita. Y pues ya mañana inicia una nueva era en el 98.1 FM. Por ahora, madrugaditas, pero ya en la próxima semana, ya, bueno, pasando la semana, ya nos vamos a ir acomodando en los tiempos, horarios, y ya Dianita la van a escuchar en los diferentes horarios y días en Estéreo Max, como debe de ser.
0: Efectivamente, amigo. Ay, por cierto, tenemos documentos aquí, justamente.
1: Nos acaba de llegar un documento.
0: Así es. Quien haya perdido su INE, tenemos la INE de Alonso Hernández Jessica. Si la conoces, por favor, dile que tenemos su identificación.
1: Es de San Baltasar Temaxcalac.
0: Así es, ajá, San Baltasar, aquí está su identificación, que la pase a recoger en Estéreo Max, que con mucho gusto vamos a poder entregársela.
1: Perfecto.
0: Bueno, mi Mike, tenemos mensajitos de este lado.
1: Adelante, vámonos a lo corrido con la música, todavía tenemos un ratito para armar más mezclas.
0: Hello, plebes, qué rollo con el pollo, dice Terminación 10. Joven Daniel, hey, muy buenos días.
1: Gracias por lo de joven.
0: Saludos para el transporte de personal que vamos rumbo a Huejotzingo.
1: Huejorleans.
0: Oiga, no quieren pasar por mí, yo soy de Cholula, caray.
1: Échale una ventana a las 7 de la mañana.
0: Por favor. Ay, aviéntenme como al perro, pero pásenme a dejar a Cholulita la Bella. Saludos, Huejotzingo. ¿Me podrían poner la canción de
1: Aja, Take You and Me? Ay, ay, ay, Aja, grupo Aja, ochentero ese. Siempre es ochentero el amigo del transporte, ochenterísimo. Hasta Huejotzingo.
0: Hasta Huejotzingo. Hasta Huejotzingo, le dicen, ¿no?
1: Huejorleans.
0: Huejorleans.
1: Huejorleans. Cuatachos hasta allá hacen sidra y todo eso.
0: Uy, uy, qué rico. Ah, sí, también las conservas de durazno. Ah,
1: las conservas, todo eso allá. Sí,
0: no, no, tiene mucha cultura Huejotzingo.
1: No, y tan solo con el tema del carnaval. ¿Tú has ido a descubrir el carnaval?
0: Sí, claro.
1: ¿Qué te parecen los carnavales? Hermoso. Yo la verdad no he ido.
0: Hermoso, toda la vestimenta es carísima, o sea, sí, carísima. De verdad le invierten bastante, los penachos,
1: ay, eso es una fiesta patronal, ¿eh? Se claro. Metes con su carnaval, es como si les declaras la guerra a Huejotzingo, ¿eh?
0: No, no, no, mejor
1: no,
0: mira,
1: buena onda, ¿eh?
0: Por la derecha nos vamos. No,
1: conozco,
0: no, sí.
1: Conozco una persona que una vez, no me lo voy a mencionar así, porque pues, no es nuestro estilo, pero una persona que se fue a conducir allá y no sabía nada de la historia del lugar. Y empezó a conducir como echando relajo cuando, no, todo el pueblo se le fue encima.
0: Claro, claro, ahí con todo respeto, sí, porque
1: hay,
0: eso...
1: Hay que entrar con respeto,
0: con los amigos de Guajo. Es otra historia, sí, ¿no? Exacto. No cualquier cosa. Bueno, dice, y gracias por su excelente colaboración en la radio.
1: Gracias.
0: La verdad es que Mike tiene muy buen talento y se nota mucho con la interacción que tiene el público. Ya lo acabo de confirmar. Y bien, por aquí dice, esperamos escucharlo muy pronto. Sí,
1: algún día que me vuelvan a llamar, ya saben que vengo, me invocan y salgo de la mazmorra y me vengo para acá.
0: Ahí hacemos un ritual.
1: Un aquelarre. De hecho, aquí ya Diana ya prendió un pentagrama y ya, todo. No sé qué hace, que para la buena vibra, que va a entrar
0: ya
1: mañana.
0: Ya lanzamos una gallina negra y ahí hicimos el ¿cómo se llama? El baile.
1: Sí, ya aquí ya estuvo así. Hay suerte cosa aquí que para la buena vibra de ella mañana. Digo, que va. Bueno, yo nomás estoy viendo, pero pues todo es respetable en esta tierra. Es un país libre, es un país
0: sí,
1: libre.
0: Sí, justo. Dice, esperamos escucharlo muy pronto y mucha suerte a la señorita Diana. Gracias.
1: Que de se incorpora. Coche, la papache, la quiérala, por favor. Ustedes son los que pueden ayudar a Dianita que esté al 100% y muy cómoda en Estéreo Max.
0: Claro, mi gente, pues yo no tengo nada que decirles más que conózcanme y bueno, mi trabajo va a dar mucho de qué hablar. Gracias por recibirme en Estéreo Max, la casa de siempre, donde pueden pedir la rola que quieran. Terminación 27 dice, Michael, ¿me podrías mandar un saludo para mi tía Juana Dominga Erika Rafael? Juana Dominga Erika Rafael.
1: Saludotes.
0: Y Panes, te estamos escuchando en Panadería Jiménez del Javillero. Y podrías poner la canción La Cumbia de los Pajaritos. Gracias.
1: Va, viento, sí, claro que sí. Saludotes allá a todos ustedes por estar ahí, aquí escuchados en esta madrugada de domingo. Madrugada de domingo que es 26 de julio del año 2027. Santa Anita, toda la bandera nacional. Ya están los de Santa Anita haciendo el molito. Ya ven a las mañanitas ahorita. Ay, Santa Anita Nopalucan, Santana Xamimilulco. Inviten al molazo, cuerpazo. Y una gallina por ahí también.
0: Ahí sí les caemos, ¿eh? La neta sí les caemos.
1: Sí voy, así. ¿Te gusta el mole?
0: Sí, me encanta. Oye, en tortita con el pollito deshebrado.
1: Ándale, en una tortita.
0: Y con una coquita bien
1: fría. Me robaste la palabra.
0: Ya sé, mexicanos tenemos que ser, ¿verdad?
1: Sí, no, y poblanos.
0: Poblanos, por supuesto. Órale, mi gente hermosa, vámonos. 4:46. Y bueno, antes nos vamos a un corte comercial y regresamos con este bloque musical. No le cambies, estás escuchando.
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1: Suelo. Estamos con más, 4:56. Mi querido Mike, ¿qué se viene?
2: Pues bueno, señoras y señores, ya nos, terminamos oficialmente las mezclas de Stereo Max 98.1 FM. Ahorita nos vamos con dos rolitas y vamos a comenzar con la programación grupera de este domingo. Pero antes de eso, pues señoras y señores, yo rápidamente les doy las gracias a todos ustedes por haberme acompañado en las madrugadas. La verdad, las gracias de haber sido parte de este excelente espacio en Stereo Max. Espero próximamente apoyar y seguir viniéndome a dar los palomazos, a lo mejor en otros horarios o alguna noche, pero estoy a la orden para el desorden. Gracias a todos ustedes por hacerme parte esencial de los hijos de la madrugada, de esta cultura de madrugada. Gracias, y a todos me los llevo en el corazón. Y antes de las palabras, pues nuevamente les pido que reciban de buena forma, buena fe, tecóchela, papáchela, quiéranla, denle la buena vibra aquí a mi compañera Diana Mancilla, que ya se presenta a partir de mañana. Diana, platícanos mañana a qué hora, de qué hora, cómo vas a estar, para que la gente esté siguiéndote en Stereo Max.
1: Así es, amigo, esta primera semana vamos a estar de 12 a.m. hasta las 6. Toda esta semana iniciamos, arrancamos en las madrugadas, y ya la siguiente nos vamos a reacomodar a otros horarios. Obviamente nos vamos a escuchar en la mañana, en la tarde y en la nochecita. Un poquito de todos los horarios. Así que, familia, muy atentos. Gracias por el recibimiento de esta noche. Yo más que feliz, muy contenta, pero sobre todo agradecida. Agradecida con Dios y con ustedes por permitirnos llegar hasta donde quiera que estén, casa, trabajo, taller, panaderías, taquerías, las tortas, el Oxxo. Por cierto, hablando del Oxxo, le mandamos un saludo a mi querido amigo Manuel, que también nos escucha, y también escucha a nuestro amigo Goris de Tortas Pachuca. Caray, saluditos a todos nuestros amigos del taxi, y así va a estar por el momento, amigo. Por el momento nos vamos a estar escuchando de esa forma.
2: Lindos. Pues bueno, te deseo lo mejor. Gracias. Ahorita lo digo públicamente, de solo mejor, buena vibra. Estoy a la orden, aquí te digo públicamente. Ya sabes, alguna dudita, algo, tienes ahí el contacto. Y estoy a la orden, Dianita. Échale muchas ganas, la estafeta es tuya. Y bienvenida a Stereo Max. Y bienvenida a San Martín Texmeluca.
1: ¡Ah, muchísimas gracias! Así es, señores, gracias por este recibimiento. Son las 4:58. Mi querido Mike,
2: mañana a partir de las 12.
1: De las 12 a.m. En las madrugadas voy a estar esta semana. Y pues nada, mi gente, a conectarse, a pedirme su rola, a conectar con muy buena música, muy buena vibra. Y por supuesto, Stereo Max complaciéndolos como siempre.
2: Vámonos con la música. 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
8: ¿Cómo están? Soy Claudia Mejía. Un nuevo episodio de Ya oíste. En esta ocasión vamos a hablar de demencias y viene a mi cabeza cuando mi mamá de repente se le olvida algo de ¿a qué vine? Ya me va a dar el ice. Pero realmente pues es algo que decimos, ¿no? Comúnmente, y no sabemos si en realidad sea un factor para que nos dé algún tipo de demencia, ¿no? Y nada más lo decimos al aire, pero pues puede ser que sea más complejo que eso, ¿no? Entonces, hoy tenemos a la doctora Cecilia Acosta, ella es neuróloga.
9: Hola, Claudia, muy bien, muchas gracias por la invitación. Fíjate que es algo muy cotidiano, ¿no? Todos, cuando tenemos esta tendencia a olvidar algo, siempre estamos pensando en una enfermedad como el Alzheimer. Uh-huh. Y resulta que nosotros que nos dedicamos a esto, que somos neurólogos y cotidianamente evaluamos pacientes, pues es un tema muy común, pero poco valorado por las personas, porque pensamos que es algo natural y normal olvidar cosas en algún momento determinado.
8: Cuando vamos al refri decimos, ay, ¿ya que vine?
9: Sí, fíjate que también hay un tip. Hay un tip. Cuando yo voy al refri y voy a una cosa y no recuerdo, y me regreso y después me acuerdo, ahí diríamos que es algo natural, es algo normal. Cuando no me vuelvo a acordar, ahí tenemos un foco rojo
8: red
9: prendido.
8: Flag de aguas, ¿no?
9: Hay que evaluar esta parte. Y tal vez la principal sospecha no solo el olvido como tal, sino el impacto que tiene en nuestra vida diaria. ¿Cuántas veces me sucede? ¿Cuántas veces dejé de hacer una cosa porque lo olvidé? Y no es la primera vez, me está sucediendo cotidianamente, recurrentemente.
8: También es algo degenerativo, ¿no? Es como cuando decimos, ya estoy grande, ya se me están olvidando las cosas.
9: Ah, fíjate que tocas un tema muy importante, la edad. Un tiempo, no hace mucho tiempo, todavía se utilizaban términos como la demencia senil. Y entonces se le atribuía al proceso de envejecimiento exclusivamente la pérdida de memoria. Y ahora sabemos que esos términos ya son obsoletos, no se utilizan. Y que puede haber personas que no tan seniles que puedan presentar síntomas relacionados con un deterioro cognitivo. De hecho, el término de demencia sigue siendo un término fuerte. Ha cambiado su nomenclatura en la actualidad. Hablamos de deterioro cognitivo. Y el deterioro cognitivo se puede presentar a cualquier edad. No necesariamente tendríamos que ser seniles, pero no todas las demencias son enfermedad de Alzheimer. Existen algunos tipos particulares, y las podríamos dividir en aquellas enfermedades que irremediablemente progresan y que tienen un carácter degenerativo. Y habrá algunos deterioros cognitivos que son secundarios, por ejemplo, un trastorno tiroideo. Okay. Obviamente lo más impactante son aquellas enfermedades en donde irremediablemente el paciente va perdiendo no solo su capacidad de memoria, su capacidad de lenguaje, la capacidad de reconocer personas, la capacidad de autocuidado. Y entonces ese tipo de enfermedades son realmente devastadoras porque van progresando y afectando no solo al que padece el problema, sino al entorno.
8: ¿Cómo llegamos a eso? O sea, ¿en algún momento todos podemos tener cierto tipo de deterioro?
9: Sí.
8: En la adultez, en la vejez.
9: Sí.
8: ¿O cómo llegan las personas? ¿O es genético? ¿Cómo es?
9: Ok. Todos, por tener un cerebro, tenemos susceptibilidad. Tenemos un riesgo al nacer de poder tener cualquier enfermedad del sistema nervioso central, porque tenemos el órgano principal que es el cerebro. Pero si yo tengo un familiar directo con algún padecimiento, como este tipo de enfermedades degenerativas que van progresando con el tiempo, pues mi riesgo se incrementa. Pero si yo, aparte de tener este riesgo genético por tener un familiar directo enfermo, pero aparte yo soy diabético, hipertenso, tengo problemas con mi peso, tengo problemas auditivos y no escucho bien, o tengo malos hábitos, no hago dieta, no hago ejercicio. De hecho, en la actualidad sabemos, y eso ya está más que estudiado, el 56% de los pacientes que tienen alguna demencia degenerativa tipo Alzheimer, por ejemplo, el 56% puede ser prevenible.
8: ¿Cómo es vivir con demencia?
9: Imagina que una persona no sepa dónde vive, quién es, en dónde está, que olvide quién es su esposo, sus hijos, y que aparte no pueda tener una posibilidad de sobrevivir y que dependa de terceros para eso. No son capaces de bañarse porque olvidan cómo bañarse. Olvidan cómo ponerse la ropa, se llaman apraxias, olvidan todo este acto motor de ponerte una camiseta, un pantalón, cómo ir al baño. Y todas estas cuestiones van a generar una dependencia de terceros y que el que cuida pues va a tener que hacer todas estas actividades para poder mejorar la calidad de vida de los pacientes. La invitación es que nos volteemos a ver y identifiquemos, ¿no? Y a veces mucha gente se asusta, porque he tenido pacientes que dicen, doctora, se me olvidan las cosas. Y a veces puede suceder que estén deprimidos, que no duerman bien, que tengan ansiedad, y la ansiedad provoca problemas de concentración, entonces los tranquilizamos, los evaluamos y concluimos. Pero en algunos casos, pues obviamente no son conscientes de lo que sucede, y en la mayoría nosotros podríamos decir, me está fallando esto, voy a hacerme evaluar, porque aparte pues tengo malos hábitos y a veces el que nos corrijan esos malos hábitos cuesta mucho trabajo, y a veces haciendo eso es suficiente pues para poder, digamos que retomar nuestra vida normal sin que estemos en peligro de desarrollar algún tipo de demencia.
8: Como profesional de la salud, ¿qué les dirías a las familias que están enfrentando esto?
9: Fíjate que sí es un tema muy difícil. Primero es la cuestión de la aceptación. Generalmente el familiar es el más renuente a pensar que algo está pasando y hay una especie de negación inicial. ¿Qué se tiene que hacer? Bueno, el cuidador tiene que entender qué es lo principal. Dormir bien, comer bien, para que pueda sentirse fuerte para cuidar a una persona que requiere el cuidado como el de un niño. ¿Qué decirle a un cuidador? Primero, que la enfermedad es crónica y progresiva y que irremediablemente va a tener esta progresión, y conforme pasan las etapas de evolución va a haber un mayor impacto en la dependencia de terceros para sobrevivir, y por lo tanto que el paciente tiene que irse programando y dosificando, y que tiene que generar una red de apoyo. A veces es la misma familia la red de apoyo. Hacer fuerte al cuidador, darle la información para que cuando suceda alguna complicación puedan resolver inmediatamente.
8: Aunque, por ejemplo, la familia lo sepa, siempre hay contextos complicados, ¿no?
9: Sí.
8: Entonces no es como que así ya lo sé, voy a ayudar, voy a ver, nos vamos a organizar. No siempre pasa.
9: Fíjate que yo lo que hago es reunir a la mayoría de las personas que pudieran estar en contacto directo para decirles, ustedes, estamos en un barco y vamos a remar siempre para el mismo lado. Porque no sé si te ha pasado, Claudia, que hay personas que tienen diferentes formas de pensar.
8: Sí.
9: Y entonces dicen, no, es que yo creo que mejor no le des medicamento porque eso creo que no. Y yo me da miedo que le des esto porque fulanita le dio tal. Entonces hay una serie de opiniones que lo único que pasa es que todo el mundo se confunda. Y por eso nosotros tenemos que estar ahí como llevando la batuta. Esto se hace, cuiden esto, trabajen en eso. Doctor, es que tengo miedo porque este medicamento leí tal cosa, no tengas temor, vamos a trabajarlo, vamos a hacerlo. Y si todos remamos por el mismo rumbo, entonces no va a haber esta familia fragmentada, fracturada, porque todos tienen opiniones diferentes. Y el único que pierde es el paciente. En la actualidad, los servicios de salud en el ISSSTE se han abierto para que el paciente, independientemente del lugar donde vive, si él tiene una necesidad por un trastorno de memoria, pueda acudir en el servicio de neurología donde esté disponible, independientemente de la zona. Esto del programa de salud mental es maravilloso.
8: El correo es saludmental@iste.gob.mx. Doctora Cecilia, muchísimas gracias. Fue muy tranquilizadora, yo creo que para varias personas que nos están escuchando.
9: Sí, Claudia, yo te agradezco mucho que toques estos temas porque son de tanta relevancia y tanta importancia que yo aprecio mucho.
8: Muchísimas gracias, doctora.
9: Gracias a ti, Claudia. Saludos a tu audiencia.
8: Gracias. Ella es la doctora Cecilia Acosta. Yo soy Claudia Mejía. Nos vemos en un siguiente episodio. Bye.
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Señoras y señores, muy buenos días. Buenos días a todos. 6:35 a.m. desde el Centro Histórico de la hermosa ciudad de San Martín, Texmelucan. ¿Cómo están? Daniel Carreto, el mismísimo Michael, para servirles en esta mañanita de domingo. Con toda la vibra, ¡súbele!

¿Cómo están todos crudos, los que están en vivo, los que apenas están levantando? Yo sé que hay mucha gente que descansa, pero quiero que se reporte toda la bandera nacional al WhatsApp en 22 25 23 58 14, toda la gente que ya está preparando para preparar la barbacoa, las carnitas, los que ya se van a misa, la gente que ahorita pues tiene que chambear, o sea, hay muchos que correteamos la chuleta. Así que a todos los espero en este momento que manden el WhatsApp en para mandarle los saludos, reportarnos al 22 25 23 58 14. Me da mucho gusto en este rico domingo de domingo 26 de julio del año 2026. Hoy Santanita, saludos a toda la bandera nacional de Santana Nopalucan y de Santana Xalmimilurco que están de fiesta. Inviten al molazo, cuerpazo, sabroso. Y por ahí una coquita, pero vámonos en este momento. Repórtense, muy buenos días, bandera nacional, legado de nuestros héroes. Sean bienvenidos a la frecuencia de los grandes, 98.1 FM Stereo Max, donde estamos siempre arrasando. Vámonos con más música, parte de la programación grupera. Yo estoy contigo hasta las 8 de la mañana, porque ya dicen que ya viene galopando el Puma desde el cerro, así que ya mero llega el Pumita. ¡Súbele a tu radio! ¡Manda el WhatsApp! ¡Buenos días!

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Vámonos en este momento, 6 de la mañana con 50 minutos en este rico domingo, dominguito familiar. Para ustedes, porque yo estoy acá, no es cierto. Ven, domingo 26 de julio del año 2020. 26, ¿eh? Pidan un deseo, decreten, deseen, porque hoy se les cumple. Yo soy Daniel Carreto, el mismísimo Michael, sígueme en redes sociales, Daniel Carreto Locutor. Estoy en Facebook como Daniel Carreto Locutor, regálame un like. Estoy a la orden para el desorden aquí, en la frecuencia de Estéreo Max 98.1 FM. Manda tu WhatsApp en 22-25-23-58-14, repórtate al 22-25-23-58-14, porque estamos con buena vibra, buena onda, Power Thunder, y súbele, ¡venga!

en este momento, en este domingo. Señoras y señores, manden el consomé. No estoy crudo ni nada, ni borracho, pero manden el consomé. Sí estoy en vivo porque no he dormido, pero manden el consomé, por favor. Un taquito de carnitas, algo, no sé. Los que a un tamalito, si van a la iglesia, por favor, ya mándenlo aquí a Stereo Max para que ya desayune, ya sea hambre de veras. Pero repórtense toda la gente, estás chambeando, ¿dónde andas? Quiero saludarte en este domingo porque en el domingo tempranito también chambeamos los buenos samaritanos. Así que vamos a echarle muchas ganas. Vámonos con más música. 6 de la mañana con 52 minutos. Sube a tu radio. Venga, ¿cómo dice? Venga.

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0: buenos días a todos. Muy buenos días, good morning por la mañana. 7 de la mañana con 18 minutos. Come on now. Súbela a tu radio, ¿cómo dice? Ando contento. Venga, el mismísimo Michael con ustedes. Tan tan. 7 de la mañana con 18 minutos en este dominguito 26 de julio, Santana y San Joaquín. Un gustazo y un honor estar con todos ustedes. Yo soy Daniel Carreto, el mismísimo Michael. Manden el WhatsApp y repórtense si ya están haciendo la barbacoa. Manden un consomecito, por favor. Manden los tamalitos. ¿Quién está chambeando escuchando Stereo Max? 22-25-23-58-14. 22-25-23-58-14. Venga, pueblo. Vámonos en este momento. Hay WhatsApp en de audio. ¿Cómo dice? WhatsApp en de audio en esta agradable madrugada. Madrugada amanecida, ¿eh? Vámonos, manden el WhatsApp en. Ya están reportándose el pueblo. ¿Qué dicen los WhatsApp? Bueno, buenos días.
1: Hola, amiguita Dani.
0: Amiguita, buenos días.
1: Ya vas a salir a trabajar, pues que Dios te bendiga mucho. Pues te cuide y te proteja.
0: Gracias, amiguita.
1: Por ese horario, pues está bien, ¿no? Bueno, ya te dije. Espero que te vaya bien.
0: Gracias, amiguita. Gracias por acompañarme en estas semanas.
1: En el municipio se han hecho los trucos. No he dormido, pues escuchando la música y esperando mi música, me llega después.
0: Gracias, amiguita, por apoyarme en estas semanas.
1: Pues que hay mucho trabajo, pero yo quiero que me pongas el amor que yo soñé para mi novio Salvador Romero. Jardín, escuchen mis sueños de su amor, mago. Por favor, si no me la puedes poner todavía, para que la ponga yo.
0: Vamos a ver si puedo ponértela, amiguita, pero aquí estamos con programación.
1: Bendiga. Y mil gracias por haber estado con nosotros en la noche. Te deseo lo mejor.
0: Gracias, amiga.
1: Y no te digo adiós, sino hasta pronto, amigo. Hasta pronto. Y no te lo dice tu amiga, Mago.
0: Gracias. En serio, muchas gracias.
1: Gracias. Gracias.
0: Sí, amiga, gracias.
1: Muchas gracias.
0: Dios te bendiga.
1: Muchas gracias, amiguito. Y te saludaré a toda la gente.
0: Siempre te llevaré presente, amiga.
1: A Santana, que también están de feria hoy. Este día.
0: Siempre, amiguita. Así es. Siempre, amiguita, siempre, amiguita, te voy a llevar presente. A ti, amiga, Dios te bendiga. Vámonos a otro WhatsApp en audio a ver qué nos dicen. ¡Buenos días!
2: No, buenos días. ¿Puedes comprarse con la canción de Morenita Consentida de antaño para el famoso Kiko, la organización La Onda de Santa María Moyoxingo?
0: Saludotes, hermano. Ahorita no tenemos complacencias, pero ahorita te ponemos buenas rolas. Saludotes, hermano, a toda la bandera de La Onda de Moyoxingo. ¡Vámonos con los saluditos! Daniel Carreto, el mismísimo Michael, con todos ustedes hasta las 8 de la mañana. Vámonos, aquí dice otro WhatsApp. Buenos días, en Santana, Xamimilulco, ya andamos haciendo el molito. Saluditos, terminación 58. Molazo, sabroso, cuerpazo, un molazo, ¿eh? Con pollito criollo, en una tortita, con una coquita. ¡Ay, qué rico! ¡Ay, qué rico! Vámonos en este momento, 7 de la mañana con 22 minutos. Daniel Carreto para servirles. El mismísimo Michael. Vámonos con más programación grupera. Estoy contigo hasta las 8 de la mañana. Ya viene el Puma ahí corriendo a toda velocidad. Ahí viene ya el Puma. ¿Ya lo ven cómo corren los Pumas? Así corre Álvaro Parra. ¡Invitan al molito, banda de Santana! 7 de la mañana con 22 minutos, súbele a tu radio. Yo soy Daniel Carreto contigo hasta las 8 de la mañana. Vámonos con buena música. Continuamos.

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2: Siete de la mañana con 34 minutos, venga. Buenos días a todos, despiértense flojos. Los que quieran sacudirse la flojera, sacúdanse la flojera. Límpiense las chinguiñas. Porque hay muchos que ya estamos correteando la chuleta desde temprano. Como dice, súbele. El mismísimo Michael con todos ustedes, 7 de la mañana con 35 minutos. Echen el WhatsApp en 22 25 23 5814, repórtense. ¿Dónde nos están escuchando? ¿Dónde están escuchando Stereo Max? 22 25 23 5814. Vámonos en este momento. Acabamos de escuchar Bye de Master Cumbia. También escuchamos en este momento Aunque me duela de Banda Cuisillos. Que me maten las penas de mi compadre Pancho Barraza. ¡Venga! Con toda la vibra, la buena onda, así que repórtense. ¿Ya hay gente ahí? ¡Eso! No soy el único despierto en San Martín. No soy el único despierto en Puebla. No soy el único despierto en Tlaxcala. Solo los de Santana Nopalucan, que ya están de fiesta. Los Dicios también, que ahorita están de fiesta. También la colonia Los Dicios en Texmelucan. Los de Santiago, Santana Xamimilulco. Los de San Cristóbal Tepatlasco, que también están de fiesta. Y nadie invita al mole, qué barbaridad. Break it down, break it down. Aquí dice mi estimado Dani, buenos días, excelente ambiente para este dominguito aquí en Los Tamales. Terminación 35, eso. Aquí la terminación 23, mi Michael, buenos días, ponnos unas rolitas para bailar. Ahorita las que vienen están para bailar, amigos.
3: Listen up,
2: súbele. Gracias a todos ustedes, vámonos, continuamos con buena fiesta, buena vibra, buena onda, Power Thunder, Kaioken, manda el WhatsApp en este momento al 22-25-23-58-14, 22-25-23-58-14, y ya hay saludito antes de irnos, dice, buenos días Dani, saludos a mi tía Paula Xochipa Flores, que te escucha en San Damián Texolotl, Tlaxcala. Gracias. Aquí dice también los de Santana Portales, Tlaxcalita la Bella. ¿Cómo dice? ¡Y súbele! Dice, aquí seguimos escuchando, elaborando. ¿Qué no duermen los de las tortas Pachuca? Ahorita que salga los voy a pasar a saludar. Ya salgo a las 8 de la mañana y paso a saludarlos, hermanos. Ya que son vecinos, les recomiendo la pachuqueña. La pachuqueña es un manjar. Vámonos en este momento. Básicamente la pachuqueña es un producto alimenticio, ¿eh? Vámonos, 7 de la mañana con 37 minutos. Saludos a la bandera nacional de las tortas Pachuca. Yo soy Daniel Carreto, el mismísimo Michael contigo hasta las 8 de la mañana. En un momento regresamos. ¡Súbela a tu radio, venga! ¡I love you! 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
1: Sí. 7:47 a.m. Señoras y señores, ladies and gentlemen, buenos días.

0: Vámonos en este momento a través del 98.1 FM, 7 de la mañana con 47 minutos, como dice. Vámonos con los saluditos en este momento, los saluditos. Ya se está reportando la bandera nacional. Si hay gente despierta, ¿eh? Pensé que era el único loco despierto a estas horas en domingo, pero ya vi que no, no es cierto. ¡Venga, como dice! ¡Súbale! Buenos días, mi gran amigo Dani. Con unas buenas rolitas, saludos desde Santana, Chautempan, Tlaxcala, terminación 83. Ahí inviten al Molito, saludos, hermano. Hasta Santana, Chautempan. Aquí nos dicen, saludos desde San Cosme, Mazatecoxco, Tlaxcala. Saludos a San Cosme, Mazatecoxco. Tengo grandes amigos allá, un abrazote. Excelente domingo. Buenos días, Dani. Te escuchamos en Tienda y Pastelería La Fe desde Dover, Ohio, USA. Y en el otro lado del charco, así es, del charco. Bendiciones y saludos. Gracias, hermano. Saludos allá a la Tienda y Pastelería La Fe. Y como siempre, un agasajo y un honor saludar a los amigos del Mini Super Nari hasta Amahac de Guerrero. Buenos días, Michael. Mándale saludos a las chicas guapas del Mini Super Nari de Amahac de Guerrero, Tlaxcala. Saludos, chicas guapas. Arrasando con Stereo Max 98.1 FM. Saludos allá hasta el Mini Super Mari. Nari. Siempre que llego, entro y me saludan. Les mando un abrazote. Buenos días, Dani. Saludos a mi sobrino Genaro Serrano García, que te escucha en San Damián, Texolot, Tlaxcala. Gracias, saludos, sobrino Genaro. Señoras y señores, son las 7 de la noche con 49 minutos de la noche, día, días, noches, noches, días. Good morning por la mañana. Claro, es de día, 7 de la mañana con 49 minutos, mañana, párense. Me falta a mí limpiarme las chinguiñas. Vámonos con el WhatsApp, y antes de irnos a canción, vámonos. ¿Qué nos dicen los amigos del WhatsAppening? Vamos a ver qué nos dicen. Buenos días. ¿Quién anda por ahí? ¡Repórtate!
1: Buenos días. Aquí de Colonia Chapultepec. Estamos escuchando aquí, Javier. Está contando las tortitas. Un saludo hasta Martín Tezmeluca.
0: Gracias.
1: Para toda la banda paradera y para todos los que están despertando.
0: Muchas gracias.
1: Bienvenidos a la estación.
0: Gracias, hermano. Dice aquí May, la terminación 01. Buenos días, Dani. Un saludo para la tornillería Las Golondrinas, aquí en San Luquitas. Excelente programa, terminación 01.

estuvo conmigo en las madrugadas, gracias. A la gente que igual estuvo en el día, gracias. Síganme en redes sociales, Daniel Carreto Locutor en Facebook. Daniel Carreto Locutor, así síganme. En verdad, de todo corazón, les agradezco haberme acompañado, haberme aceptado en su cultura, en su tribuna, en su ambiente laboral, en su llegar hasta el negocio, a la casa, con la buena vibra, la buena onda, ¿verdad? Gracias a todos ustedes. Gracias. Dios los bendiga, que tengan mucha salud. Y ya cuando lleguen a requerir mis servicios de obrero de la radio, como buen obrero de radio, estaré aquí nuevamente en los micrófonos y controles del 98.1 FM. A todos ustedes, gracias. Gracias, gracias por dejarme ser parte de ustedes. Yo soy Daniel Carreto, el mismísimo Michael. Que la fuerza los acompañe. Gracias totales. Adiós. Me despido con un poderoso Kaioken. ¿Cómo dice? ¡Súbele! ¡Feliz domingo familiar a todos ustedes! Que pasen un excelente domingo con la familia. La gente que vaya a salir, mucha diversión. La gente que está chambeando, excelente jornada laboral. Que Dios me los bendiga y que la fuerza los acompañe. Yo soy Daniel Carreto. ¡Gracias! Como dice, vámonos con la música y súbele. Estéreo Max 98.1 FM. ¡Arrasando!

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1: Las 8:23.
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0: 8 de la mañana con 30 minutos, banda, ¿cómo andamos? Bienvenidos, muy buenos días, arrancamos. Me quedo contigo en punto de las 4 de la tarde en este día domingo, domingo 26 de julio del 2026. ¿Cómo estamos? Bienvenidos ya con este domingo y además ya con una temperatura de 17 grados a las 8 y media de la mañana. Hay que disfrutarlo. Hay que disfrutarlo, hay que pasarla muy bien. Además es domingo familiar, domingo ya donde muchos están de vacaciones y vamos a pasarla increíble. ¿Tienes algún cumpleañero, alguna compañera? Mándame tu mensaje, vamos a felicitarlo. Dice por acá de este lado los mensajes. ¿Dónde me quedé? Aquí están. Muy buenos días y bonito bendecido domingo. Amigo Puma, ya te estoy escuchando en San Rafael, Tanalapan. Saludos y besos, muchísimas gracias. Para mi amiga Andy, que anda también trabajando o descansando, pero anda despierta desde muy temprano. Ahí estamos, vámonos al corte. Yo regreso, no le cambies, soy el Puma, hoy me quedo contigo, como te decían, hasta en punto de las 4 de la tarde. Vamos a pasarla bien. ¡Súbele!
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0: Las 8:31.
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0: 8 de la mañana con 44 minutos. Manda, no es mi culpa con los señores del grupo Décadas. Lo escuchamos en este momento. Estamos por mi carrito, el mismísimo Moreno, que anda trabajando, ¿verdad? Anda ya chambeando, dándole duro desde temprano. Anda desvelado, pero bien contento el mismísimo Moreno. Eso es todo. Dice por acá. Anda un gatito por acá. Sí, sí, anda, anda. Ya anda por acá. Buenos días, ese Puma. ¿Me podrías mandar un saludo para mí? Para aquí San Martín de Texmelucan, para la tía Mari, que ya está haciendo el pozolito para abrir el negocio, y el tío haciendo las aguas, el tío Ángel. Y para Didi, ya está picando la cebolla para el pozol y los rábanos. Toda la, no, hombre, ya están bien apurados, como debe de ser. Apuradísimos para abrir el changarro, el negocio. Tengo también los audios que nos dicen buenos días. ¡Hola!
1: Un saludo para mi mamá y mi papá, Carlos y Dolores.
0: Vale.
1: Y para mis hermanos, Jair, okay. Judith, Carla y Dalí.
0: Venga.
1: También para mis sobrinitos, Kaileni, Mateo y Madeline. Sí. También para mis abuelitos, Rafael Alaria y Epifanio Torres. ¿Me podrías complacer con la canción de los tres alpinos? Gracias, Puma.
0: Venga.
1: Te escuchamos en
0: Papalotla, Tlaxcala. Hasta las 9 la mandamos. Muchas gracias. Vámonos al corte comercial. Vengo con más música, no le cambies. Te acompaño. Hoy hasta las 4 de la tarde, así que ¡vámonos!
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0: Las 8:46.

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1: En este momento son las 9 de la mañana con 8 minutos. Arrancamos este espacio para todos los pequeños de la casa. Gracias por estar acompañándonos. Mándenme su mensaje 22-25-23-58-14. Muy buenos días para los que están levantando desde muy temprano, muy madrugadores ya hoy, ¿verdad? Vamos a escuchar los audios que ya nos han estado llegando por acá que nos dicen buenos días. ¡Hola!
2: Buenos días, Pupita.
1: Hola, buenos días.
2: Dianita. ¿Me puedes complacer con la canción del oso carpintero, por favor?
1: Ok.
2: Para que se la escuche mi papá.
1: Ok.
2: Que está trabajando.
1: Venga, gracias, mandamos, Dianita.
2: Domingo.
1: Igualmente, buenos días. De este lado también tenemos más mensajes. Muy buenos días, hola.
3: Un saludo para mi hija, Anita Domínguez Romero.
1: Ok.
3: Que se encuentra en San Buenaventura, Tecalcingo. Uh-huh. Hoy es su cumpleaños.
1: Ok.
3: Espero que cumpla muchos años más y cumpla sus metas. Y las personas que están a su lado y le hacen daño, que se separen de ella y sea muy feliz.
1: Ok.
3: Se la pase muy contenta en compañía de su hijo y su familia. Muchas felicidades.
1: Ok, más mensajes por acá. Desde la lado nos dicen, buenos días, hola.
4: Soy Ricardo de Pechalo, me pones la canción de Shippy Shippy Shapa Rubi Rubi. De... y soy de... ¿qué?
1: Ok, vamos a ver acá, déjame ver... listo, ya está también por acá programado, déjame ver dónde estaba... ok, ya está listo de este lado, programado... vámonos con más mensajes, 22-25-23-58-14, que nos dicen por acá, buenos días, hola.
5: Buenos días, yo soy Alma Regina, ¿me puedes mandar unos saludos? Para mi papá Luis, para mi mamá Alma, para mi hermanita Diana, para mi abuelo Rubén, para mi abuelo Rosalío, para mi abuela Dubíjes, para mi abuela Feliz, para mis tíos y mis tías y mis primos y mis primas. Y para mi amiga Samantha y mi maestra Ángela, ¿y me puedes poner la canción de las estaciones del tren? Gracias.
1: Ok, la mandamos. Vámonos ya con el primer bloque. Bienvenidos. Así iniciamos este espacio de travesuras. Muy buenos días. Se llama Erso Carpintero. Quede conmigo. 9:11.

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0: 9 de la mañana con 23 minutos. Regresamos al espacio de travesuras. Vamos con más mensajes. Gracias a todos los pequeños que ya nos mandan su mensaje a través del 22 25 23 58 14. Buenos días. Hola.
1: Hola, buenos días.
0: Buenos días.
1: Estoy acá en de San Matías.
0: Hola, mi hermanito.
1: Estoy vendiendo pollo. Un saludo.
0: Venga,
1: para ti.
0: Qué buena onda, hermano.
1: Por favor, ¿me puede poner la música?
0: Sí.
1: Me llamo Julián.
0: Venga,
1: José,
0: mi Julián.
1: Julián.
0: Hola.
1: Julián. ¿Me puede poner la de Pollito Pío, por favor?
0: Claro, la mandamos.
1: Gracias.
0: Órale, buenos días. Dice también por acá, hola, buenos días. ¿Podrías mandar saludos para Alexander Cruz Ramírez, que todavía sigue durmiendo? Gracias. Hola, Pudo, buenos días. ¿Me puedes poner la canción de Soy el Nene Consentido de Dinosaurios? Por favor, saludos para Evelyn y Sofía, que son las nenas consentidas de la casa. Que tengas un bonito día y muchas gracias. Uno más que nos dicen buenos días. Hola.
2: Puma, Puma, pon la canción de las guerreras, por favor, Puma.
0: Ole, Golden de las guerreras K-pop. Dice también un saludo para la familia Sastre Flores, que va rumbo a la Ciudad de México con la canción de Topollillo, Como mi papá. Órale, o la merienda de Cricri. Venga, tenemos por acá la de Como mi papá, ¿verdad? La mandamos con mucho gusto. Vámonos con más música a través de este espacio que se llama Travesuras. Acompáñame, yo te acompaño también hasta en punto de las 4 de la tarde. Esto es El Pollito Pío.

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11: De la mañana con 36 minutos, regresamos al espacio de Travesuras, vámonos con más mensajes. Muy buenos días para quien se está levantando ya con nosotros, en este instante nos dicen, muy buenos días, hola.
12: Un saludo para mi hermana, que mi hermana no se quiere levantar, que tiene flojera, y acá en San Salvador del Verde, y que le ponga la canción de Quiero Ser Como Mi Papá.
11: Venga, los complacimos, buenos días, hola.
13: Buenos días, Tortuguita, ¿me puedes complacer con una canción, por favor? Con la del Patito Juan, para los niños María, Isaac, Rodolfo y Esther de San Lucas el Grande.
11: Ok.
13: Muchas gracias.
11: Venga, lo mandamos. Muy buenos días. De este lado ya está lista y programada. Más mensajes que nos dicen. Buenos días, te puedes mandar un saludo a mi niño Santiago, que está cumpliendo 7 años y que lo amamos mucho. Ok, saludos y felicitaciones. Hola.
14: Buenos días, le podrás complacer una canción, que sería la del Chavo del Ocho, la de Bonita Vecindad. Es para José Ángel, que te está escuchando en Zacateco. Gracias.
11: Ok, perfecto, la mandamos. También ya está por aquí ya programada. Listo, más mensajes que nos dicen. Buenos días, hola.
15: Hola, muy buenos días.
11: Buenos días.
15: Voy a mandar las mañanitas para mi hija Anita Domínguez Romero, que está cumpliendo hoy años.
11: Ok.
15: De parte de su papá, Mauro Domínguez Arellano, mamá Cristina Romero Sánchez, hermano José Luis Domínguez Romero, y su hijo Abraham Casabal Domínguez, sobrina Amaya Domínguez Romero. Los escuchamos aquí en San Buenaventura, Tikalcingo, con las mañanitas de Cepillín.
11: Ok, perfecto, ya está, lo mandamos. De este lado tenemos, ¿cuál me dijo la canción? A ver, déjame ver.
15: Tikalcingo. Con las mañanitas de Cepillín.
11: Ok, perfecto. De este lado nos dicen, Puma, buenos días. ¿Me puedes compartir con la canción de Yo Quisiera Ser Un Rey, del Rey León? Para que lo escuchen los pequeños en casa, por favor, Puma. Muchas gracias. Venga, yo quisiera ser rey, ¿verdad? Venga, la mandamos. Y listo, nos vamos con la música. Llega el Patito Juan. 9 de la mañana ya con 39 minutos.

0: Biblia y también a veces oro.
1: ¿Seguro? ¿Seguro que lo haces todos los días?
0: Sí, me parece que... Ahora no me acuerdo mucho, pero sí, yo lo hago, a veces lo hago, ¿viste? ¿Verdad?

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1: Pues sin querer queriendo, señor Barriga, lo que pasa es que me tropecé con el maestro Longaniza.
2: ¡Ta, ta, ta, ta! Mi apellido es Jirafales.
1: Bueno, pero no se enoje.
3: ¿Lo has visto, doña Florinda?
1: Se está peleando con Rondamón.
4: Y la próxima vez vaya a hacerle payasadas a su abuela.
1: Rondamón, ¿a su abuelita le gusta el circo?
2: ¿Qué? ¡Toma! Y no te doy otra nada más porque mi abuelita fue trapecista.
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0: de la mañana con 51 minutos. Regresamos ya en la recta final de Travesuras. Muchísimas gracias a quien nos envía su mensaje. Y nos dicen, Puma manda felicitación para Ana Pluma Moya, que hoy cumple años de parte de sus hijos y su esposo. Nos escuchamos en Santa María Tocatlán. Muchísimas gracias. Buenos días. De este lado, que nos dicen, hola.
1: Hola, buenos días.
0: Buenos días.
1: Hola, mi hermanito bebé.
0: Sí.
1: El baile a lo loco de las manicas de la casa, por favor. Y le puedo. Okay. Manda saludos a mi hermanito bebé y a mi papá.
0: Ok, perfecto, la mandamos. Muy buenos días. Hola.
2: Hola, buenos

0: Oh, si nos sacó el sí, saluditos, Puma. Saluditos.
1: Venga, le mandamos de este lado más mensajes. Nos dicen dónde se quedó. Ok. Hola, buenos días. Puedes mandar saludos a mis hijos Luis Salazar Tlaxca y Alex Salazar Tlaxca. Y le puedes poner el Diabito Loco. Saludos para sus abuelos Felipe Salazar Morales y Catalina Méndez. Venga, la mandamos. Hola, buenos días. Me podrías complacer con la canción de Las Brujas con Don Ramón. Con saludos para mis sobrinos Eliel, Heidi y Emil, que te están escuchando en Santa Anita, en Opaluca, en Tlaxcala. Que hoy es la feria y el mole. Ok, perfecto. Saludos. Buenos días, por favor. Me puedes poner El Rey León de Simba para el niño Ángel Jesús, sus papás Maricela, Conde y Pérez. Y Raúl Ramos Ramos, que lo estamos escuchando desde San Bernardino contra Tlaxcala. Muchísimas gracias de este lado. Hola, buenos días.
2: Muy buenos días. Buenos días. Por favor, puedes mandarme la cancioncita de René.
1: Okay.
2: Para mi princesita Michelle, que te escucha en Santa Cruz, aquí a Tlaxcala, por favor, que le gusta mucho esa canción.
1: Venga, buenos días. Hola.
3: Hola, buenos días.
1: Buenos días.
3: Tuguita, ¿me podrías poner la canción de las guerreras para mis hermanitas y para mí? Te escuchamos acá en San Andrés, Guayacatito.
1: Venga, complacimos. Hola.
4: Buenos días.
1: Hola, buenos días.
4: ¿Me puede mandar un saludo?
1: Sí.
4: Que mi... Para mi hermana que está de floja.
1: Ok.
4: Y la canción de Rumi.
1: ¡Ole! ¡Venga! Felicidades para mi hijo Yair, que el día de ayer cumplió años de parte de su mamá, papá y hermanos. Gracias, Puma. Uno más, antes de irnos, nos dicen buenos días, la canción de tres cochinitos de Cricri para el niño Mauricio y su cachorra. Venga, buenos días, me pueden poner la canción de los tres alpinos para los niños Camila, Javier y Dylan Sánchez Ortega, que nos escuchan en Huejotzingo. Uno más, hola.
5: Hola, Tortuguita, buenos días. ¿Me puedes poner la canción de Chipichapa? ¿Me puedes mandar saludos para mi hermano David y mi hermana Isri y mis papás que te estamos escuchando aquí desde Papalocla?
1: Ok, perfecto, ya está, nos vamos con la música. Este es de los Muñeques en la Casa, es Baila lo Loco. Y a las 9:54.

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1: ¡Todo yo! ¡Todo yo! ¡Él fue el que empezó! ¡Hace días que ya me traen este y Anacleto!
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1: ¡Pues eso!
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1: ¡Lástima! El tiempo se terminó. El tiempo se terminó. Es hora de que los pequeños vayan a desayunar. Pero no te preocupes, porque ellos regresan aún con más fuerza el próximo domingo, en punto de las 9 de la mañana. 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
20: 10:12, me quedo contigo hasta el punto de las 4. Llega Los Guardianes del Amor. Se llama Amor se escribe con llanto.

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8: Las 10:24.

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0: 6 de la mañana con 33 minutos de este domingo 26 de julio de 2026. ¿Cómo andamos? Bienvenidos, muy buenos días. Me quedo contigo todavía hasta un punto de las 4 de la tarde. Tengo por acá mensajes, nos dicen hola. Hola, buenos días. Este es el momento de comunicarse, 22, 25, 23, 58, 14. Para toda la banda que hoy anda festejando una fecha importante, anda cumpliendo años. Verdad que se la pasen increíble. Gracias por dejarnos acompañarlos en este domingo. Súper caluroso, por cierto. 23 grados la temperatura. Bastante, bastante caluroso, ¿eh? La verdad es que sí, bastante caluroso. Vámonos en este momento al corte comercial. Vengo con más música, no le cambies. 10 de la mañana con 33 minutos.
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0: Las 10:35.

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1: Las 10:38.
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1: Las 10:42.
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0: son los dos carnales, la Rosy Ama, de todas y de nadie, a través de Stereomax 98.1.
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0: Solo 15 minutos nos separan ya de las 11 de la mañana. Tengo por acá los saludos, nos dicen. Saludos para la becerra y el pequeño tornadito. Hasta San Francisco, Tenexjeca, Tlaxcala. Gracias. De este lado también, felicitaciones para mi hijo Yair, que el día de ayer cumplió años. De parte de su mamá, su papá, hermanos. Gracias, Puma. También nos dicen, Puma, saludos para toda la banda de Nopalucan. En Puebla, tu amiga Monse, un gusto escucharte, por favor, manda saludos para la familia Aguas Morales y a la familia Ramírez Aguas. Estamos haciendo unas ricas enchiladas. Tómala. Por favor, la canción nueva de Ray Mix con Julius Cumbia. Saludos, amigo. Que tengas un excelente día. Para toda la gente de allá en Nopalucan, de La Granja en Puebla. Gente de Grajales también. Gracias por estar acompañándonos. Voy con el corte comercial. Vengo con más música, no le cambies. Soy el Puma. Hoy me quedo contigo hasta un punto de las 4 de la tarde. Excelente domingo para todos. Súbele.
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0: 10:47.

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1: Las 10:51.

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16: Y en las 11:08.

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1: Las 11:17.
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0: 11 de la mañana con 20 minutos. Escuchamos a Pancho Barraza con Que me maten las penas en este bloque musical. Muchísimas gracias a la banda que está mandando tu mensaje. También escuchamos a Patricio 31 con Desvelado, los dos de Tamaulipas, Ayúdame y Hay Amor con Grupo X. Así es, Grupo X, Grupo X. Lo escuchamos en este bloque musical. Dice por acá, hola Puma, mándanos saludos por favor para la seguridad de Tlaxcalita la Bella. Mándanos la canción de Campeche Show, 15 primaveras, de favor, para todos mis amigos de la seguridad de allá de Tlaxcala, ¿verdad? Para los amigos de Sangre Azul que andan chameando, andan laborando en domingo, no se me rajan ni con este calorón como debe de ser. 24 grados de temperatura, mayormente soleado, hasta ese momento, aquí en San Martín Texmelucan. Platícame cómo está el asunto donde tú me estás escuchando. Mando un saludo para toda la gente de Santa Anita en Nopalucan, que hoy es el mole y la feria del pueblo. ¡Órale! Ahí está para toda la gente de Nopalucan, ¿verdad? Aquí cerquita. Aquí, porque hace rato me mandaron de Nopalucan, pero de Puebla. Ahora es de Nopalucan, aquí cerca de San Martín. Que andan de fiesta, andan de pachanga, andan de mole, ¿verdad? ¿Dónde les vamos a caer o qué onda? ¿Qué show? ¿Qué se organiza? El de la gorra no vino, ¿verdad? Dice por acá... bueno, te quedé bien escribirlo. Para toda la banda que anda hoy también acompañándonos de Producción Jiménez. Allá en San Lucas el Grande, ya en sintonía con el Puma Parra, para el buen David, para Don Eloy, para el buen Alex y Javier que andan acompañándonos ya también, esos muchachones, ¿verdad? Que por ahí nos vamos también, ya hasta nos invitaron a su feria y toda la cosa. ¡No, hombre, una chulada! ¡Una chulada! Supa mi amiga Brito Alvarado, que también anda bien chambeadora ya en la zapatería de moda. Para toda mi gente de Majac de Guerrero, presentes hoy también acompañándonos a través del 98.1. Gracias por dejarnos entrar a su negocio, a su casa, a su local comercial, a su taller, a su automóvil y preferir la señal de Stereo Max. Es el momento del corte comercial, vengo con más música. Oigan, no se olviden seguirme a través del TikTok, síganme. Ya llegamos a los 6,000, ¿verdad? Queremos aumentar el número de seguidores a través de esta red social. Síguenos. Ahí en el TikTok, búscame como El Puma Parra, así, El Puma Parra. Y ahí compartimos contenido constantemente. También es el mole aquí en Santana Portales, la salida de la Bella. ¡Órale! Va que va. Es más, reporten en este momento dónde hay mole, ¿vale? A ver quién gana, órale. Así que ahí está. En este momento reportando todo. ¿Sabes que aquí hay mole? ¿Sabes que aquí hay fiesta? ¿Aquí hay pachanga? ¿Aquí está todo el asunto? Sale y además presúmenos qué onda, ¿no? ¿Dónde andas escuchándonos? ¿Qué andas haciendo? ¿Andas trabajando? ¿Andas descansando? ¿Andas hoy de paseo? ¿O qué onda? Así es. ¡Presúmelo todo! 11.24, vamos al corte de regreso.
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0: Las 11.25.

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1: Once veintinueve.

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1: Las 11:32.
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1: Son la mañana con 52 minutos, banda Tatu con las pliegos en este bloque musical. Oiga, tengo para acá los saludos. Y nos dicen el mismísimo Hugo. ¿Qué onda, Hugo? ¿Qué andas haciendo, carnal? ¿Qué chau?
2: Pues yo voy a ir a comer molito al
1: ¿Hombre?
2: Rato a Santana. Me invitaron a comer
1: molito. ¿Qué voy? Viene apuntado al mole.
2: La gorra, ni que
1: eso.
2: Corra, puma.
1: Eso sí, carnal.
2: ¿Vas a venir al mole?
1: No, yo no.
2: Tener otras invitaciones.
1: Me toca trabajar, mi hermano. Me toca trabajar.
2: Saludos, Puma.
1: Dice por acá, hoy es el mole en Santana, Chautempan, la escala. Saludos, Puma. Venga, toda la gente también de Santana, Chautempan, que ya andan festejando, ¿verdad? Ya andan también en el mole. Obviamente hay que darle con todo. Bueno, dice Puma, aquí hay mole en Santa Ana, Nopalucan. Están todos invitados, ¿eh? ¡Qué ole! Ahí los esperamos, dice. Dice por acá, vámonos al corte comercial. Regreso con más música, no le cambies. Soy el Puma. Me quedo contigo en punto de las 4 de la tarde. Súbele.
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0: Hoy presentamos Hay que seguir adelante. Es de ilusos pensar que alguna vez podremos estar totalmente libres de problemas, pues siempre tendremos algo que nos incomode, nos robe el sueño o nos haga sentir insatisfechos con la vida. Tan pronto resolvemos un problema, descubrimos otro nuevo. O lo que es peor, presenciaremos el retorno de un problema que creíamos ya haber superado. Tanto así que es lógico que en ocasiones nos desanimemos, perdiendo la ilusión por vivir día a día, pensando que la vida ya no nos podrá sorprender ni alegrarnos. Pero ¿sabes algo? Esos pensamientos no son buenos, no nos hacen bien, y tenemos que deshacernos de ellos. Si vamos a vivir, cosa que ya estamos haciendo, que sea con alegría y con esperanza en cada día nuevo. Después de todo, no todo es negativo. Tenemos que aprender a valorar también las cosas buenas, sin darlas por sentado. Cada día es un regalo, vívelo así, pues el amor que sientes por ti es una bendición. No todo el mundo es capaz de darlo. En lo personal, me gusta creer que las personas somos seres de amor, capaces de dar y recibir alegría los unos con los otros. Me gustaría creer que el amor que entrego es recibido con el mismo valor con el que se ha regalado. Vivamos cada día como si fuese el último, buscando dar amor y felicidad a los que nos rodean y aprovechando las oportunidades que tenemos de ser buenos unos con los otros. Que tengas un excelente día.
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25: Las 12:07.

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10: Las 12:19.

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1: Nos da el día con 25 minutos en punto de la 1 de la tarde. Arrancamos las Max Consentidas, así que listos, preparados, porque nos acercamos ya a la hora de las Max Consentidas. 12.25, son los Superlamas, Inés Cancela. Se llama Sácatela junto a mí.
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0: Pues el día que con 28 minutos, banda, sácatele junto a mí con los Superlaman, sin Nelson Cancela. Tengo por acá los saludos bien especiales también para mi carnalito, el mismísimo Manu Mesa, que anda acompañándonos, ¿verdad? Anda acompañándonos ya desde su casa, descansando. No sé qué anda haciendo, ya me borró el mensaje. ¿Qué pasó? Para toda la banda, ¿dónde eres, carnal? ¿De dónde me dijiste que eres? Pero bueno, para el buen Manu Mesa que anda acompañándonos. Anda descansando, anda en su casa. Que se la pase bien bonito, ¿verdad? Para toda la banda que hoy ya nos acompaña. En punto de la 1 de la tarde vienen las Max Consentidas. Así que tú no te separes de la programación de Stereo Max. No se olviden seguirnos también a través de las redes sociales. Ahí ando checando, ¿verdad? Gracias a los que nos están agregando a través del TikTok. Gracias, de verdad. Ahí ya nos andan agregando toda la banda. Llegamos ya a los 6,000. A los 6,000 seguidores. Ahí en el TikTok. Que vamos a darle con todo para hacerla subir aún más. ¡Sale! Mientras tanto, saludos para mi Carlito, el buen Enoch, que anda chambeando también ahí en Tlaxcala. Para todas las águilas nocturnas que andan, pues ahorita no sé si andan laborando, qué andan haciendo, pero el saludo es para todos ellos, porque son unas personas bien chambeadoras, ¿verdad? Ahí en la plataforma de transporte, ahí que no sé si andan moviendo en la mañana, en la tarde, en la noche, pero si nos están escuchando, a darle con todo para el mismo Enoch. Ahí ya en Tlaxcalita, la bella Tlaxcala capital, para todos amigos taxistas, ¿verdad? Ya somos híbridas. O sea, pueden jalar de noche, de mañana, de tarde y como sea. Eso es todo. Las águilas nocturnas híbridas. Como debe de ser, carnal. ¿Ya están? Vámonos al corte comercial, luego con más música. Y a las 12 del día con 30 minutos, no le cambies.
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0: ¡12.33!

0: con 43 minutos. Banda El Dueño de Tu Amor con Grupo Jalado en este bloque musical. Además, también tú escuchaste a los señores de Pañuelos de Mexicolombia, Compañuelos de Seda. Y aunque me duela, con la banda Cuisillos. Saludos para todas las chicas guapas del Mini Super Nadie de Majac de Guerrero, que también hoy andan laborando, ¿verdad? Como todas las guerreras, como debe de ser. La verdad es que si hoy también toca chambear, hoy toca darle con todo. Así que ya lo sabes, aquí andamos acompañándote hasta las 4 de la tarde. 12:44, es el momento del corte comercial. Vengo con más música, no le cambies.
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0: Las 12:46.

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22: Tarde con 10 minutos, es el momento de iniciar las Max Consentidas, así que lo sabes, a marcar 248-484-2849 y también el 22-25-23-5814. Vamos a la línea, ¿quién nos llama? Buenas tardes, hola, ¿quién?
23: Bueno.
22: Hola, ¿quién me llama?
23: Giovanni.
22: ¿Qué onda, mi Giovanni? ¿Cómo andamos, carnal?
23: Bien.
22: Eso es todo, ¿qué onda? ¿Qué canción va a ser?
23: Una de Mandado.
22: ¿De quién?
23: El Mandado.
22: El Mandado, ¿y esa rola para quién, carnal?
23: No, saludos.
22: Órale, ¿saludos para quién?
23: Para ti.
22: Sí, gracias.
23: Para Tortugas.
22: Ok.
23: Para su hermano Roger.
22: Uh-huh.
23: Para Gary.
22: Ok.
23: Jesse.
22: Sí.
23: Y para Fumi Francés, para Chico. Y para el Chico Chiquete, el Matosetino de Jesse, y Chupón, y Anita Zamora, y Sonia, y Otenti y Yuko. Y a Rafael también, Miguel Puma Parra.
22: ¡Hola, qué tal! Ya está, te mandamos la rola, sale.
23: Y adiós.
22: Adiós, vamos al lado. Ya lo sabes, a mandar tu mensaje 22-25-23-58-14 248-484-2849. ¿Qué nos dicen? Buenas tardes, ¿quién?
24: Bueno.
22: Bueno, ¿quién me llama?
24: Lupita.
22: ¿Cómo estamos?
24: Bien.
22: Eso es todo, ¿qué onda? ¿Qué canción va a ser?
24: Una de Tierra Cali, por favor.
22: ¿Cuál le gusta de Tierra Cali?
24: Amor, te amo.
22: Órale, ¿y esa canción a quién se le va a dedicar? ¿O con saludos para quién?
24: A mi chaparrito, que es Juan Espinosa.
22: Okay.
24: Para mis hermanas también.
22: Ajá.
24: Que son Hilaria.
22: Sí. Inge, okay.
24: Mago.
22: Ajá.
24: Adela.
22: Sí.
24: Sí, Hilaria y Margarita.
22: Perfecto. Ole, ya está. Le mandamos su canción. ¿Sale dónde nos escucha?
24: En San Matías, la Ventana.
22: ¿Dónde Estéreo Max está?
24: Arrasando con el Pumita.
22: Eso es todo. Le mando su canción. Buena tarde.
24: Gracias.
22: Adiós. Una de la tarde con 12 minutos. Uno más. Una llamada más. 248-484-2849. Vamos a la línea. ¿Quién nos llama? Buena tarde. Hola, ¿quién?
0: Bueno.
22: Bueno, ¿quién me llama?
0: Hola, mi Jorge, soy carnal.
22: ¿Qué onda, mi Jerry? ¿Qué canción te vamos a poner, carnal?
0: Dos cantantes de mi Jerry.
22: ¿Mandé?
0: Dos cantantes de mi Jerry.
22: A ver, del Jerry. La que dices que se llama, ¿cómo?
0: Dos y contando.
22: Dos y contando. ¿Y esa canción para quién?
0: Con saludos para mi tío, el señor Antonio.
22: Ajá.
0: Para mi papá, el señor Martín. Para okay. Mi abuelita.
22: Ajá.
0: Para Irma Mayra, Yasmín.
22: Ajá.
0: Y todas las que estamos aquí en el Morado.
22: ¿Dónde Ceremax está?
0: Constante con el Puma.
22: Hola, carnal, te mandamos la canción, Salem.
0: Igual.
22: Adiós. Vámonos de lado con la música. Lo que llega es de la cena norteña, se llama El Mandado. La 1:13, bienvenidos, buena tarde. Súbele.

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10: Una de la tarde ya con 26 minutos. Es el momento de regresar con las Max consentidas. Vámonos a la línea telefónica. ¿Quién se reporta en este momento? Hola, buenas tardes. ¿Quién?
11: Hola, mi comisario.
10: Hola, Sonia, ¿cómo andamos?
11: Bien,
10: eso es todo. Eso es todo. ¿Qué canción va a ser?
11: Una de los Askies.
10: ¿Cuál te gusta de los Askies?
11: La de Ay, el amor.
10: Ay, el amor. Venga, ¿y esa canción para quién? ¿O con saludos para quién?
11: Con los saluditos para aquí.
10: Gracias.
11: Para doña Irma.
10: Sí.
11: Para Mayra. Para Alice.
10: Uh-huh.
11: Cristo,
10: sí.
11: Y para Giovanni, que se reportó.
10: Ok.
11: Para el buen Hugo, Chupón.
10: Ajá.
11: El que siempre te acuerdo.
10: Va, que va.
11: También para Marta Peña Rodríguez Mota, para Doña Urgencia, para Carol, para el Inche Zamora, para el Tlapache, para Rodo, Quique, y su mami Lore, y para el Pueblo Tienes Valle.
10: Ok, ya está, la mandamos un momento más, ¿sale?
11: Gracias, mi comica.
10: Vale, buena tarde, adiós.
11: Vale,
10: adiós. Adiós. Vamos en este momento con la siguiente llamada telefónica, 248-484-2849. ¿Quién se reporta? Vámonos de este lado también con los audios. Buenas tardes, ¿quién?
12: Hola, amigo Puma.
10: Hola.
12: Buenas tardes. ¿Podrías complacerme con Tonto Corazón, con los Acosta? Nada más para escucharla, te estoy escuchando aquí en San Mateo, Ayeca. Gracias.
10: Tonto Corazón.
12: Que tengas feliz domingo. Hasta luego.
10: ¡Ole! La mandamos, Tonto Corazón de los Acosta. Lista y preparada. Vámonos con la línea telefónica. Buena tarde. ¿Quién habla? ¡Hola!
13: Hola, compadre. Buenas tardes.
10: Hola, comadre. Buena tarde. ¿Cómo andamos?
13: Bien, mira, estoy escuchándote.
10: Eso es todo. ¿Qué onda? ¿Qué canción va a ser? Platíquemelo todo.
13: Quiero una de Río Tobar.
10: ¿Cuál le gusta a Río Tobar?
13: Besando la Cruz.
10: Ok, besando la cruz con Rigo Tobar. ¿Saludos para quién?
13: Con saludos para ti.
10: Sí.
13: Para la tortuga.
10: Ajá.
13: Para Cachonda, para sí. Rodomir, para Gary, para mi esposo Artemio, para mi hija Lucila, Torcio, mi nieta Yamilet, para la familia Hernández Cusios, García Tuzos, Cabrera Cusios, para Sonia, que ya se reportó, para Mari, para Jerry. Y para todos los que escuchan el 98.1.
10: ¿Dónde está el Max? Está
13: arrasando con mi compadre del Puma Parral.
10: Órale, ya estás, lo mandamos, ¿sale?
13: Sí, compadre, te cuídate mucho.
10: Órale, adiós.
13: Adiós.
10: Bye. De este lado vámonos con la música. Lo que llega en este momento es de los ASCII. Se llama Hay el amor. Una de la tarde ya con 29 minutos. Suéltame la Puma. Súbele esta rolota, por favor. Súbele esta rolota.

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8: Buenas tardes, ya con 41 minutos. Vámonos una vez más con la línea telefónica. Márcale 248-484-2849. Es el momento para que tú me digas qué canción quieres escuchar. Y también nos vamos con los audios que nos dicen por acá. Buenas tardes. Hola, ¿quién?
9: ¿Qué onda, Pumita? Buenas tardes.
8: ¿Qué onda?
9: Oye, ¿me pones por favor la canción de Cristian Nadal? Ya no somos ni seremos.
8: Okay.
9: Te escuchamos aquí en San Cristóbal Tepatlasco. Estamos en el recalentado. Si gustas, ya sabes, Pumita. Gracias.
8: Venga, ya está, la de ya no somos ni seremos. Listo, uno más, de este lado que nos dice buenas tardes. Hola. Hola, hola. Bueno, ¿quién me llama?
10: Tu peor quesadilla.
8: ¿Qué pasó, mi peor quesadilla? ¡Qué milagro!
10: Ya ves.
8: No, man, ¿cómo te pierdes, carnal,
10: ¿Qué pasó?
8: Sí, te pierdes, carnal, ¿yo qué culpa? ¿Te andas perdiendo?
10: Será tortuga.
8: ¿Qué onda, carnal? ¿Qué rola va a ser?
10: Vámonos con una de... ¿Qué será bueno? Algo para bailar.
8: ¿Cuál te gusta para bailar, carnal?
10: Vestido rojo.
8: Vestido rojo. Sale, carnal, ¿sabes para quién?
10: Dedicada para mi mamá, para que se ponga a bailar.
8: Órale, ya estás. ¿Para quién más?
10: Para mi esposa Claudia.
8: Sí.
10: Para mi hija Evelyn.
8: Ajá.
10: Mi hija Joana.
8: Ok.
10: Mi hijo Diego.
8: Ajá.
10: Y ahí mandamos el... Saludos para el cumpleañero.
8: ¡Ole! ¿Quién es el cumpleañero, carnal?
10: Para Ciclano.
8: ¡Ole! Sí. ¡Ya estás!
10: O sea, su pareja de mi mamá.
8: ¡Se la mandamos! ¡Dale, carnal!
10: Ayer fue su cumpleaños. Ahí ponen las mañanitas, porque dice que ni las mañanitas se acordaron.
8: Ya ves, pues es que no se reportan, carnal. No se reportan. Digo. Según uno, ¿qué culpa tiene?
10: Sí.
8: Pero ya está, carnal. Le mandamos su rola, ¿sale?
10: Sí.
8: ¡Ole, carnal! ¡Excelente tarde!
10: Órale, gracias.
8: Adiós. Vamos de lado con un audio más o una llamada. Ustedes me dicen, ¿qué nos vamos? ¿Con qué nos vamos? Sí, por acá, buenas tardes. Saludos para la señora Ana Rodríguez Roldán, sus dos nietos, Christopher y Josué. Te escucha en Santa Justina, Catepec, Tlaxcala. Gracias. Puma, saludos, por favor, para la tía Mari, que ya abrió su changarro, el pozolito, y el tío Ángel, que está preparando las aguas bien heladas de aquí, de San Martín, Texmelucan. ¡Qué óvole! De este lado nos dicen por acá... Déjame ver qué nos dicen. ¿A dónde está? ¿Dónde están? Es el audio. ¡Hola!
11: Hola, Pumita. Un
8: hola.
11: Para la familia Matamoros, Ocoyol, de Zacatelco, Tlaxcala.
8: Ok.
11: En especial para mi sobrino, el Tachis. Y mi sobrino, que se encuentra en Colorado.
8: Vale.
11: Y su novia, Abby. Porfa, a ver si nos puedes complacer con la canción de los del grupo G.
8: Ajá.
11: Y Bla Power, porfa, Pumita, y que tengas bonita tarde y que Dios te bendiga. Gracias.
8: Gracias, lo mandamos. En este momento sale una más, nos da tiempo de una más, ¿no? Nos da tiempo de una más. Hola, Puma Parra, ¿podrías poner la canción de los Tigres del Norte, Agua Salada? Ya que te escuchamos aquí en Tlaxcalita la Bella, de favor, Puma, para los de Seguridad Estatal. Órale, ya está, la mandamos, Agua Salada, listo, ya está, la tengo por acá programada. Vámonos con la música, se llama Ya No Somos Ni Seremos. Ya en la 1:45, estamos en la recta final de las Max Consentidas, súbele.

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1: La 1:56.

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1: Las 2:16.

0: 2 de la tarde ya con 20 minutos. Regresamos después de las máximas sentidas. Banda, oigan, que me maten las penas. Con el señor Pancho Barraza, lo escuchamos en este bloque. Además, llegó los managers con Maldito Licor y al principio Grupo X con Ay Mi Amor. Excelente tarde de domingo. Vamos por acá con los saludos. Tengo ya de este lado. Se puede enviar saludos para mis sobrinos, Paulette y Sebastián. Te escuchamos en Chautempan. Gracias, que por cierto andan de fiesta, ¿verdad? Allá en Chautempan andan de fiesta. Órale, va que va. Ya está. Vámonos por acá con el corte comercial. Luego con más música, no le cambies. Ya a las 2 de la tarde con 20 minutos. Buen provecho para quien ya está en la hora de la comida, ¿verdad? Están mereciendo. Eso es todo. Provecho. Buenas tardes.
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0: Las 2:23.

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9: Las 2:35.

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1: Las 2:38.

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10: Las 3:07.
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0: son los Guardianes del Amor y Grupo Bronco. Se llama Amor, se escribe con llanto. 3 de la tarde ya con 17 minutos, banda, ¿cómo vamos? En esta tarde de domingo, muy calurosa, por cierto, 26 grados la temperatura en este instante. Hola, por favor, un saludo para el amor de mi vida, Rosa Salazar, te existe parte del Maíz. Te escuchamos en San Francisco de Tlanoca, en Tlaxcala, en el barrio de Santa Cruz, perfecto. Hola, buenas tardes, me podrías mandar saludos para mi abuelita, la señora Ana Roldán García, que de parte de su nieta, la pequeña Magali Torres, siempre te escuchamos aquí en San Buenaventura, Tecalcingo, muchísimas gracias. De este lado también tenemos los audios que nos dicen, buenas tarde. Hola, hola.
1: ¿Qué onda, canal? ¿Puedes ofrecer una canción de Montes de Durango, de favor?
0: ¿Cuál?
1: Ya que estamos escuchando aquí en Tlaxcalita la Bella, la seguridad de Tlaxcala.
0: Hola, canal.
1: Cubita.
0: Hola, carnal, ya estás. El grupo de banda de Tlaxcala, ¿verdad? Que andan trabajando por allá. Muchísimas gracias, gracias que andan allá acompañándonos. Vientos, vámonos al corte comercial con más música. Te acompañas en punto de las 4 de la tarde hasta que llegue la Tortuga Martínez. Yo regresaría el día de mañana en punto de las 12 del día, ¿verdad? Si es que las cosas no cambian hasta el punto de las 12 del día, vamos a llegar por acá. Mientras tanto, voy al corte. No le cambies.
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0: En las 3:20.
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1: Y a las 3:28.

0: del tardo día con 30 minutos. Escuchamos otra noche triste con los señores del grupo Ya en este bloque musical. Además, Dinastía Giles, Banda Cuisillos con Aunque Me Duela y El Recodo, La Cama de Piedra, a través de Stereo Max. Oigan, mandan, también los invito para que nos manden su mensaje 22 25 23 58 14. Dice por acá: hola, por favor, manda un saludo para el amor de mi vida, Araceli Mendoza Cuapio, de parte de Miguel. Te escuchamos en San Francisco de Tlanoca. Muchísimas gracias. Ahí estamos con los saludos. Y también seguirnos en las redes sociales. Búscanos como Stereo Max. Así aparecemos. Recuerda, miren, el día de mañana se enterará ya un compañero con nosotros. ¿Quieres saber qué se trata? Hay que estar pendiente de las publicaciones, de los turnos al aire, para que puedas conocer. A ver qué onda sale. Ya de paso, a mí me encuentras como el Puma Parra a través de el TikTok, del Facebook y del Instagram. Ahí aparecemos como el Puma Parra. ¿Me puedes seguir? Ahí estaremos también siguiéndote automáticamente.
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0: Las 3:34.

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1: Nos escuchamos mañana en punto de las 12 del día. Ya son las 3:51. Ya viene el show de la tortuga.

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6: 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Dirección, Enrique Martínez. El show de la tortuga. ¡Hola, mis amigos! ¿Cómo estamos? Muy, pero muy buenas tardes. Bienvenidos y bienvenidas en este domingo ya 26. 26 de julio del año 2026. Se nos está yendo este mes. Prácticamente es el último fin de semana del mes de julio. ¿Cómo le va a usted? Muy buena tarde. Hace una rica sombra. Está medio nublado en la gran parte de la República de Puebla y Tlaxcala. Permanece nublado. ¿Cómo le va a usted? Espero que muy bien. Espero que le esté pasando increíble con la familia, con los seres queridos. Va de viaje, va con la familia, va con la suegra, va con la mamá, va con los hijos, etcétera, etcétera, etcétera. Bueno, buen camino a donde quiera que vayan. Ha llegado el momento de irnos con el show de la tortuga. Despedimos al Puma Parra. Regresa mañana en punto del mediodía. Y mientras eso pasa, vamos a pasarla de maravilla, increíble. Damas y caballeros, recuerden que a través de los WhatsApp estoy con muchísimo gusto con el número de la cabina 22 25 23 58 14 a través de las redes sociales 484 28 49. Y pues, ¿qué más le puedo decir? Que arrancamos e iniciamos el show. Hasta en punto de la medianoche los voy a estar acompañando. Hay tortuga para rato, hay tortuga Martínez para toda esta tarde de fin de semana. Y vamos a darle con fe y cariño, ¿sale? 4 de la tarde con 22 minutos. Recuerde que usted se puede manifestar con nosotros en las redes sociales, en el Facebook, en el Insta y en el TikTok, arroba la Tortuga Martínez, ¿sale? Vamos a arrancar con algunos WhatsApp audios que hacen el favor de mandarnos, de saludarnos y decirnos cómo le va a usted. Hola, hola, ¿quién anda por ahí?
7: Hola, Quique. Hola. ¿Y ahora qué pasó? Entraste 2 horas más antes, ¿no? ¿No te tocaba hasta las 6?
6: Sí.
7: Saludos, Quique.
6: Entré 2 horas antes, ¿por qué? Por amor a mi trabajo, por amor a mi trabajo. No, pues qué creen, todavía estamos con estos horarios de vacaciones del buen Gary Man. Entonces, pues estamos dándole con fe y mucho cariño a todo esto, ¿sale? Vamos a ver quién más se encuentra por aquí, por eso entré a las 4 de la tarde.
8: Hola, mi amor, ¿cómo estás? Buenas tardes, ya llegamos. Aquí la señora Ale, como tú dijiste, corazón de melón. Pues sí, así también me dicen. Bueno, cuando estaba chica, que no tenía cabello, me decían melón. Así me decían melón. Pero para ti soy la señora Alejandra. Ajá, muchos besos, muchos saludos. Ya llegamos. Ya llegamos con la tortuguita. Arrasando con la tortuguita Martínez. Eso es todo desde Zacatelco, sección cuarta. Saludos, saludos. Adiós, mi vida. Te cuidas mucho.
6: Hola, oh, nomás porque uno le dice corazón de melón, ya está agarrando la mano, la pie y el pie y la napompi también.
9: Hola, Kike, muy buenas tardes.
6: Buenas.
9: ¿Cómo estás?
6: Dito
9: yo
6: Dios bien.
9: Yo pensé que te estabas tomando un T5. Pero no, creo que ya estás en la radio, ¿verdad? Saluditos. A ver si pones la del cafetero, por favor.
6: Órale, pues, ahí está mi comadrita Marisol, como siempre, en sintonía del Estéreo Max.
10: Tortuga, tortuga, que no duermes, tortuga, que no duermes. Ya llegamos, ya llegamos. Tortuguita, a ver si nos puedes poner algo de salsita, algo de Gillo Sarante, manos de tijera, porfa. Estamos en la trabajación, al igual que tú, nomás que nosotros hoy nos vamos a las 8. Échale ganas, ahí te acompañamos.
6: Venga, bueno, pues ustedes van, se van antes, ustedes se van antes, pero yo voy a darle aquí con fe y cariño para todos ustedes, ¿sale? Síganse reportando con nosotros en el WhatsApp de cabina.
11: Hola, mi tortuguita, muy buenas tardes. ¿Cómo estás? Espero que te encuentres muy bien. Pues pasando aquí a saludarte y deseándote un domingo espectacular.
6: Gracias.
11: Y que te la pases muy bien y que Dios te bendiga siempre a donde quiera que vayas. Te mando un fuerte abrazo. Espero verte muy pronto. Atentamente, tu amiga Anita Zamora. Saluditos.
6: Saludos, Anita Zamora, la internacional. La que anda en todos lados, menos en su casa. Amigos, vámonos con música. Arrancamos e iniciamos el show de la Tortuga en punto de la medianoche. Iniciamos, estamos calentando garganta en este domingo 26 de julio. ¡Ay, Zenón!
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0: 5 de la tarde con 9 minutos, arrancamos e iniciamos las Max Consentidas. Es el momento de marcar, de solicitarme la mejor melodía que usted quiere escuchar justo en este momento, ¿sale? Vámonos con la primera. Bueno, bueno. Hola, ¿quién habla? ¿Quién, perdón?
1: Diana,
0: ¿qué onda? ¿Qué show? ¿Qué rola te voy a poner? Órale pues, con saludo para quién. Ajá.
1: Para
0: sí.
1: Para mi y para mi tierra.
0: Órale pues, pues te la mando con muchísimo gusto. ¿Te late, Dianita?
1: Sí, con tres partes y jamás.
0: Órale pues, te la mando con gusto. Órale pues, Dianita, que tengas una bonita tarde. Adiós. Vámonos a la siguiente llamada telefónica, 5:10. Gracias a Dianita que nos hace el favor de marcarnos, de reportarse con nosotros en las Max Consentidas de Stereo Max.
2: Tortugation, ¿me puedes poner por favor la canción de Los Tucanes de Tijuana? Hay que sacarle jugo a la vida. Aquí Espartaco, escuchándote en San Jerónimo, gracias, a todo volumen.
0: Hay que sacarle jugo a la vida, perfecto, te la mando en un momento más. Bueno, bueno, ¿quién habla?
3: Bueno.
0: Sí, ¿quién habla?
3: Giovanni.
0: ¿Qué pasó, mi Giovanni? ¿Qué onda? ¿Qué rola quieres escuchar?
3: ¿Qué estás haciendo, tortuga?
0: ¿Cómo?
3: ¿Qué estás haciendo?
0: ¿Qué tal quién?
3: ¿Qué estás haciendo?
0: Ahorita estoy haciendo tortillas de masa azul, ¿y tú?
3: Hola.
0: ¿Tú qué estás haciendo?
3: Escuchándote.
0: Eso es todo. ¿Qué onda? ¿Qué rola vas a querer escuchar?
3: Uno de grupo, ¿cuál?
0: ¿Cuál te gusta?
3: La cumbia del güerito.
0: La cumbia del güero.
3: Sí.
0: ¿Y dedicada para quién?
3: Para ti.
0: Gracias, brother.
3: ¿Y puedo mandar un saludo?
0: Adelante.
3: Saludos para ti.
0: Gracias.
3: Para tu hermano. Perrodo. Y para el Gary.
0: Ok.
3: Y para la familia Salazar, para ti, te quité de ropa. Y para el Chupón, y para Anita Zamora, y Sonia, y Hugo, y yo tengo que seguir razón con mi amiga la Tortuga Martín.
0: Ya te la sabes, mi buen Giovanni, pues te la mando con muchísimo gusto, ¿te late?
3: Sí, gracias, adiós.
0: Órale pues, adiós mi Giovanni, que tengas una bonita tarde, cuídateme mucho, bye bye. Yeah. Vámonos con música, aquí está el grupo G, la rola se llama He Seguido Tus Pasos, Baby.
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0: Saludos a la Yerberita.
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0: Check it out, baby.
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0: exactamente las 5 de la tarde con 27 minutos. Vámonos con más llamadas telefónicas. Bueno, ¿quién habla?
1: Bueno.
0: Hola, buenas tardes.
1: Buenas tardes.
0: Buenas tardes, ¿quién habla?
1: ¿Quién
0: crees?
1: Bueno.
0: Ándele, ¿quién habla?
1: ¿Quién crees?
0: Doña Orte.
1: Claro.
0: ¿Qué anda haciendo usted aparte de estar descansando?
1: Pues, descansando.
0: ¿No está descansando?
1: Sí.
0: Ándele, pues es domingo, ¿no?
1: Pues sí.
0: Hoy
1: un ratito.
0: Hoy que hagan los quehaceres los nietos.
1: Pues sí, ahora les toca a ellos.
0: Ahora les toca a ellos, ¿no? Bueno, hasta la comida, ¿no? ¿Cómo ve?
1: Ajá.
0: Ya empezó a llover, ¿eh?
1: No.
0: ¿Allá no?
1: No.
0: Aquí ya empezó a llover, ¿eh?
1: ¿A poco?
0: Ya empezó a llover, ya empezó a caer las primeras gotas de la tarde. Y sí, porque tengo un calorón que hasta vengo en short.
1: Pues está bien para que no tengas
0: que hablar,
1: entonces.
0: Sí, la verdad sí. ¿Qué pasó, señor? ¿Qué rol le voy a mandar?
1: La de los Cortés.
0: ¿Cuál de los Cortés?
1: Te tendré que olvidar.
0: Te tendré que olvidar. ¿Y dedicada para quién?
1: Para la familia Pérez Flores y Flores Pérez. Estamos aquí en Santa Catarina, voy a
0: Huatzalco.
1: Ok. Para Carmen, para Gris, para señora Paula, para para Anita, ajá, para Sonia, para ti, para tu mamá.
0: Gracias.
1: Y para Rodanit.
0: Ok.
1: Y para doña Paula.
0: Y la señora Paula.
1: Ajá.
0: Bueno, pues le mandamos un saludo cordial a todos. Gracias por los saludos.
1: Bueno.
0: Le mando con gusto la canción, ¿sale?
1: Bueno, estoy como triste. ¿Qué tienes?
0: No, estoy cansadito.
1: ¿A poco?
0: Estoy cansadito porque es domingo y los domingos no se trabajan.
1: Ah, pues sí.
0: Aquí andamos a la orden, doña Orte.
1: Ah, bueno.
0: Bueno, pues se la mando entonces con muchísimo gusto, ¿sale?
1: Ajá, también mandaré unos saludos a don Pedro.
0: A don Pedro, que saque el de don Pedro.
1: ¿Mandé? Ajá, y que lo saque.
0: Órale, yo le digo entonces a don Pedro que saque el de don Pedro.
1: Ándale.
0: Órale, pues, se la mando con gusto, ¿sale?
1: Bueno, gracias.
0: Vale, pues cuídense mucho, doña Orte.
1: Sí, gracias.
0: Adiós. Va. Vámonos con WhatsApp Audios. ¿Qué nos dice por aquí? Hola.
2: Esa tortuga es un. A ver si puedes poner la de No se puede amar a dos de la frecuencia sonidera, porfa. Estamos en la chamba. Tortugas, ya nos estamos queriendo dormir.
0: Ah, ¿verdad? ¿Por qué? ¿Por qué no se quieren dormir? No se puede amar a dos. Tú bien sabes. Ese consejo yo le doy porque su amigo la Tortuga Martínez, yo lo soy, ¿eh? Bueno. ¿Qué obole? ¿Quién habla?
3: Pues aquí la señora Elia de San Lucas el Grande, Tortuguita.
0: Señora Elia, ¿qué rol le voy a mandar a usted?
3: Pues ponme una de los socios del ritmo.
0: ¿Cuál le gusta?
3: Pues, a ver, ¿cuáles tendrías a la mano? Pues
0: yo tengo desde el Chapotón hasta la de Amor por Internet, El Caballo Loco, Lero Lero, Calabaza y Melón.
3: Amor por Internet.
0: Amor por Internet. ¿Y dedicada para quién o con saludos?
3: Para la familia Rojas Montes, que estamos aquí mereciendo una comida sabrosita, unas pechuguitas y una ensalada de fruta.
0: Bueno, pues con muchísimo gusto, provechito, le mando su melodía.
3: Gracias,
0: y pues nada más, que degusten de los deliciosos alimentos, rico y sabroso.
3: Gracias, y también para ti.
0: Gracias.
3: Que tengas bonita tardecita.
0: Ok. Muchas gracias.
3: Sí, hasta luego. Adiós, tortuguita.
0: Adiós, señora. Le mando un fuerte abrazo. Cuídese mucho.
3: Gracias.
0: Adiós. Oigan, esta rola se llama No se puede amar a dos. Porque el que a dos amo sirve, con una queda mal. Esa no es, DJ. No se puede amar a dos, por favor, DJ.
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0: De la tarde con 49 minutos. Vámonos con más llamadas telefónicas. Bueno.
1: Ay, bueno.
0: Bueno, bueno, ¿quién habla?
1: Ay, ahora sí que con qué es que has quitado.
0: Ahora qué, no me eches de cabeza. Por... Eres Sonia, ¿verdad?
1: Sí.
0: Ay, de contra tenías que ser. ¿Qué pasó,
1: pasa?
0: Sonia?
1: Estoy desde el primer bloque que marque.
0: ¿Cómo?
1: Y no, con
0: y no entra.
1: Sí, entró, pero no con que sea.
0: Y no entra, ¿va?
1: Y ya después quise marcar y ya no entró.
0: Hay que echarle saliva y vas a ver que va a entrar. Ok. Bueno, ya entró. ¿Qué canción te voy a mandar? ¿Para qué, Sonia? ¡Relájate! Bueno, ya. ¿Qué pasó? ¿Qué rola te voy a poner?
1: Una de los Askis.
0: ¿Askis? ¿Cuál te late?
1: La de... Ay, mi corazón.
0: Ay, mi corazón, esa me gusta.
1: Ah, claro.
0: Ay, mi corazón, lloró y lloró y sufrió y sufrió.
1: Ándale.
0: ¿Dedicada para quién o con saludos?
1: Dedicada para aquí.
0: Gracias.
1: ¿Qué me haces para Rodo, para tu mami, para tu abrazote?
0: Ajá.
1: Mami, y también para doña Irma, para Mayra, para Ali, Felicho, para doña Urgencia, que ya se reportó.
0: Okay.
1: Para Giovanni, igual que ya se reportó, para Carol, Anita Zamora, la Apache, porque si no, luego dice que no me acuerdo de él. Y también para Hugo y para acá que me falten.
0: Y para todos los que te falten. Bueno, pues con muchísimo gusto te la voy a hacer llegar. ¿Te parece?
1: Sí, mi Kike.
0: Bueno, pues te mando un fuerte abrazo y dime allá en Contla, ¿Estereomax está?
1: Arrasando con la tortillita Martínez al aire.
0: ¡Eso!
1: Bye.
0: Venga, pues te mando un fuerte abrazo, cuídateme mucho, mi Sonia.
1: Dios.
0: Vámonos con más a través de los WhatsApp audios 22 25 23 58 14.
2: Tortuga, tu amiga Nancy, escuchándote desde Conérico, ¿me puedes complacer con la canción de Tu Chacal de Confianza?
0: Tu Chacal de Confianza, vamos. Tu Chacal de Confianza. Te la mando con muchísimo gusto, algo de la senda norteña. Y nos vamos a ir con música para que nos dé tiempo colocar bien esas rolas. Y en un momento más regresamos porque ya vienen los clásicos de Estereomax.
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